Buenas tardes en México. Pero qué rico estar con todos ustedes disfrutando de toda esta buena descarga musical. Aquí arrancamos con Noche Sabrosa. Bienvenidos, bienvenidas a este espacio musical donde está toda la melodía, donde también nos acompaña el viejo Cory, que le damos la bienvenida. Apenas se va sentando ahí en la consola para meter mano. Y es un gusto volver a encontrarnos una vez más cuando el sol comienza a despedirse, el mono Jaramillo ya comienza a esconderse y la noche abre sus brazos para regalarnos un espacio de calma, de buena música y de mucha reflexión. Tal vez vienes regresando del trabajo, tal vez todavía estás corriendo en la calle de la ciudad, o quizás ya llegaste a casa y buscas el momento de desconectarte del ruido, del día agitado. Sea cual sea tu historia, en este momento quiero decirte algo. Gracias por permitirnos acompañarte y estar ahí en tu casa, en tu oficina, en tu vehículo, también ahí en tu negocio también, en esos almacenes de ropa. Un saludito para chicas del pasillo 3 también ahí en Iztapalapa, para todos los taxistas que a esta hora dicen presente. Multilínea caliente habilitada y también nuestro WhatsApp para que ustedes llamen y escriban y pidan canción de una vez. Ahí ya estamos despidiendo a don Miguel Gutiérrez el Lobo, que a lo lejos del pasillo se ve que tiene su tumbado así, lo mismo como tienen los guapos al caminar. Ese es don Miguel, ahí está. Recuerda que soy HJ, el original, porque el original no destiñe, el único hombre que fue bautizado con dos toques de conga en un manantial de sabor, graduado en la Universidad del Huaguancó con especialización en son montuno, guarache y bembé. Así que te voy a presentar una canción sabrosa en esta noche sabrosa con Willy Nilsson Serrano, Dos Morenas.

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de 20 minutos, disfrutando, gozando, metiéndole como debe de ser en esta buena tarde de jueves. Para muchos jueves, para otros, y jueves también, para algunos, tranquilito. Hoy es jueves de qué, de arrocito en bajo. Hoy es jueves de un jueves de vaquita amarrada. Sí, de pronto uno nunca sabe, ¿no? Hoy le toca a la que no es, porque la que es el fin de semana, papi. Ay, ay, ay. Oiga, así que con nosotros continuamos con todos ustedes. Llegó el momento de la complacencia. Multilínea caliente 5551-663109. Y también nuestro WhatsApp 5555-0640-56. ¿Quién dice HJ? Aquí estoy. ¿Quién dice HJ de una vez? ¿Quién dice por acá andamos? Por acá andamos disfrutando de toda esta buena descarga musical que tenemos a esta hora. Dice por acá, mi queridísimo HJ, bendecida tarde y triunfo de México. Espero estés muy bien. Un saludo enorme parte de Ingrid, la rojita de Nesa, territorio caliente. Una pregunta, ¿hoy hubo código? Oiga, hablando de estos códigos, recuerden que este es el álbum que tiene NRM Comunicaciones. El álbum tipo Panini, para que ustedes puedan de una vez sacar sus estampas, coleccionarlas. ¿De qué se trata este álbum? Pues ahí estamos todos los locutores, todos los de Sabrosita. Si quieres HJ en tu álbum, ahí de pronto te salen estos días con tu código. Pues les cuento que los que no tienen códigos ingresan a www.sabrositadigital.mx y en la parte del Hot Parade dan su voto en el Hot Parade y me mandan esa captura de pantalla al WhatsApp y yo le mando todos los códigos que tenemos hasta el momento. Todos, toditos, todos, ahí está. Oiga, buenas tardes, HJ, soy Manu de Iztapalapa, te mando un fuerte saludo. Me puedes complacer con la canción Amigo del conjunto Chaney para Erika, mi umpi. Un abrazo ahí para el Manu, para Erika también, hasta Iztapalapa, gracias. Amigo HJ, un gusto en saludarte. Paula Hernández, me puedes complacer con la canción Amor de Primavera, el conjunto Chaney. Y pues también saludos al famoso Cachito, vaya Cachito. Mi querido Cachito ya está viendo famoso, mi querido Cachito. Bueno, Cachito nos debe de estar escuchando ya camino a su casa para disfrutar. Pero aquí estamos y le mandamos el saludito a Cachito, se lo guardamos, tranquila, no se preocupe. Ya Cachito está viendo famoso, vio Cori. Ave María, ya lo están saludando hasta por acá. Claro que sí, Paula, mi amor, aquí tiene su tema para que lo disfrute y lo goce en La Más Caliente.

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Llegamos a las 6 de la tarde, 34 minutos, con todos ustedes para seguir disfrutando, para seguir gozando, para seguir metiéndole como debe de ser aquí. Claro que sí, un saludito muy especial para todos los que están trabajando con la aplicación de transporte. Un abrazo para todos los muchachos, hombre, que dicen presente. Parcero, en esta noche quiero hacerles una pregunta muy sencilla. ¿Hace cuánto no disfrutas de un momento sin pensar en lo que viene después? Vivimos tan preocupados por el mañana que muchas veces dejamos escapar el regalo del hoy. ¿Sí?

0: pensamos en las cuentas por pagar, en el trabajo de mañana, en los problemas que aún no llegan, y sin darnos cuenta, desperdiciamos los instantes que realmente le dan sentido a la vida. Hay personas que pasan años diciendo, cuando tenga tiempo, voy a viajar. Cuando me jubile, voy a descansar. Cuando tenga más dinero, voy a disfrutar. Y la vida silenciosamente sigue pasando y pasando y pasando. Claro que hay que planear, claro que hay que ser responsables, pero también hay que aprender a vivir el presente, porque el ayer ya nos dejó sus lecciones y el mañana todavía no nos pertenece. Lo único que realmente tenemos en este instante, tal vez hoy. Sí, pero tal vez también hoy compartiste una comida con tu familia y ni siquiera levantaste la mirada del celular. Tal vez un hijo quiso contarte cómo le fue en el colegio y tú estabas pensando en el trabajo. Tal vez un amigo necesitaba 5 minutos de conversación y el afán hizo decir, después hablamos. La felicidad casi nunca llega con grandes fuegos artificiales. Llegan esos momentos sencillos que muchas veces dejamos pasar. En un café, en una charla con papá, la risa de un nieto, un abrazo inesperado. Son momentos que dejamos pasar porque las personas están ahí, porque creemos que esas personas nunca nos van a faltar, porque creemos que esas personas están ahí disfrutando por siempre con nosotros, pero llega el momento en que ya no están y queremos que nos dediquen una hora con esa persona. Cuando realmente la tuvimos mucho tiempo y no le dijimos lo que sentíamos, no le dijimos lo que podíamos decirle, y hasta quizá la desperdiciamos por comportarnos mal, por comportarnos como no debíamos comportarnos. Y cuando pasan los años, descubrimos que esos pequeños momentos eran en realidad los más grandes. No esperes una ocasión especial para disfrutar la vida. La ocasión especial es que estás vivo. Que puedes escuchar, que puedes abrazar, que puedes reír, que puedes amar y volver a empezar cada mañana. Y esta noche, en Noche Sabrosa, quiero invitarte a regalar tiempo a quienes amas. Porque el tiempo es el único obsequio que cuando lo entregas jamás podrás recuperar. Así que cuando termine esta reflexión, dale un abrazo a quien tengas cerca. Haz esa llamada que vienes posponiendo y agradece por este día. Porque la vida no se mide por la cantidad de años que vivimos, se mide por la calidad de momentos que decidimos disfrutar. Soy HJ con todos ustedes y seguimos en Noche Sabrosa, donde cada noche nos recuerda que el mejor momento para ser feliz siempre será hoy, aquí en La Más Caliente.
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0: Continuamos con Armando Davalillo, ¿Por qué te fuiste?

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1: Continuamos a esta hora de la tarde, 6 de la tarde, 42 minutos, Grupo Cañaveral, hasta el cielo lloró.

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2: Aquí continuamos con todos ustedes, acompañándolos, disfrutándolos, gozándolos, y está Claudio Soto. Ven a bailar rumbero.

la tarde, 52 minutos, 6 de la tarde, 52 minutos. Ojo al ojo que la lagaña engaña, porque les tengo regalitos. Claro que sí, ¿quién dijo que no? 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Yo continúo, aquí está Septeto Carey con Vacilos, La Madrugada.

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2: Llegamos a las 7 de la noche en punto. Oiga, me están pensando. Claro que sí. Aquí está Willy Chirino, Medias Negras.

Continuamos avanzando a esta hora. Llegamos a las 7 de la noche, 6 minutos. 7 de la noche, 6 minutos. Parcero, parcera, usted, papito lindo, mi amor, todos los que a esta hora amplifican.

0: Continuamos avanzando a esta hora. Llegamos a las 7 de la noche, 6 minutos. 7 de la noche, 6 minutos. Parcero, parcera, usted, papito lindo, mi amor, todos los que a esta hora amplifican sobre la vida de cualquiera. Vamos a hablar un poquito sobre la ansiedad. Muchos creen que la ansiedad es simplemente estar nervioso, pero no siempre es así. A veces la ansiedad llega sin avisar. A veces la ansiedad llega llega a esos momentos donde las personas no sufren ansiedad, pero les llega. Pero no siempre es así. A veces la ansiedad llega sin avisar, hace que el corazón lata más rápido, que la mente no deje de pensar, que una preocupación pequeña se convierta en una montaña de preocupación. Y en ocasiones hace sentir a la persona que ha perdido el control, aunque por fuera parezca que todo está bien. Lo más difícil es que quienes la padecen muchas veces escuchan frases como: cálmate, no pienses tanto, eso está en tu cabeza, pero sin darse cuenta de que la ansiedad no se resuelve con una simple frase. Necesitas comprensión, paciencia y, cuando es necesario, el apoyo de un profesional. Si tú que me escuchas esta noche has sentido esa angustia que aparece de repente, quiero decirte algo, y algo muy importante. No estás solo y tampoco eres una persona débil. Pedir ayuda no te hace menos valiente. Claro que no. Al contrario, demuestra que quieres cuidar de ti y puedes recuperar la tranquilidad. Ahorita seguimos hablando de esto, ahorita seguimos hablando de la ansiedad, que esto está sabroso. Pues llegó el momento de saber toda la información deportiva gracias a los parceros de Enfoque Deportes, aquí en La Más Caliente.
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0: puso 3-1 al seleccionado de Túnez en la actividad del Grupo F en partido realizado en Kansas City, Estados Unidos. Los goles del encuentro fueron por conducto del tunecino Elis Skidi, quien anotó en propia puerta al minuto 3. Posteriormente, los neerlandeses Brian Brobby y Jean-Paul Van Heek anotaron a los minutos 7 y 62 respectivamente. Por parte de Túnez, Hassan Mastori descontó al minuto 54 para el 3-1 definitivo. Con este resultado, Países Bajos avanza a los 16avos de final como líder del Grupo F con 7 puntos, en tanto que Túnez quedó eliminado de la Copa del Mundo 2026. Para Enfoque Deportes, Esaú Sumano.
1: Gracias ahí al parcero de Saúl Sumano, parcero. Gracias por esa información deportiva. Aquí está Ruby Haddock. No te vayas ahora.

0: empataron a un gol en esta última jornada de la fase de grupos de este Mundial 2026 en partido realizado en Dallas, Texas, en los Estados Unidos. Los goles del partido fueron por conducto del jugador japonés Daisen Maeda, quien se hizo presente en el marcador al minuto 56. Por su parte, Anthony Elanga de Suecia logró empatar el marcador al minuto 62. Con este resultado, Japón avanzó a los 16avos de final como segundo lugar del grupo F con 5 puntos, en tanto que el conjunto de Suecia también calificó a esa misma ronda con 4 unidades. Le informó Esaú Sumano.
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0: Llegamos disfrutando con todos ustedes en esta buena tarde, ya noche. 7 de la noche, 21 minutos, 7 de la noche, 21 minutos para seguir disfrutando, para seguir gozando, para seguir metiéndole como debe de ser. Oiga, andamos en una fiesta del fútbol, que hágame el favor. Llegó el momento de la complacencia. Multilínea caliente 5551663109 y nuestro WhatsApp 5555064056. Porque estamos disfrutando, porque estamos gozando, porque estamos aquí con todos ustedes. Pues de una vez me voy a ir por acá, que nos están saludando. A ver quién anda por acá, quién dice presente. Dicen por acá: hola HJ, soy Norma de Iztapaluca. Por favor, mándele un saludo a mi niño Ezequiel. Y por favor, ponle La Noche Más Linda. Le encanta esa canción y apenas tiene 8 añitos y ya tiene buen gusto. Sí, señor, buen gusto y tiene con ese tema. Dios mío bendito. Por acá nos dicen, hola parcerito HJ, buenas tardes, presente, saludos desde Huachinango, Puebla, soy Sergio. Sergio, un abrazo fuerte para ti, parcero, gracias. Parcerito, me faltan los códigos de hoy. Bueno, si quieren los códigos, ingresen a nuestra página web y ahí en el Hot Parade, tómele captura de pantalla después de que haga su voto y me la envían al WhatsApp. Yo le doy todos los códigos que tenemos hasta el momento. Por acá está, dice: no de idea, HJ, saludos. La loca de controversia, por favor. Un abrazo ahí para todas las niñas del pasillo 3. Tengo llamadita en línea, vamos a ver quién anda por acá. Sabrosita, muy buenas noches.
1: Buenas noches.
0: Noches, parcerito, ¿con quién tengo el gusto de hablar?
1: Con Juanes.
0: Juanes, parcero, ¿cómo va todo en esta tarde de jueves?
1: Pues bien, bien.
0: Ah, bueno, me alegra mucho, ¿ayer? Parce.
1: Ayer me pasé como 40 horas hablando y nunca contestaste.
0: ¡Ey, Ave María, parce! ¿Aquí no me sonó el teléfono?
1: No, es que debe haber sido el internet, se me fue el wifi.
0: Ah, bueno, de pronto sí es eso, ¿sí ve? ¿Sí ve, parcero?
1: Ah, pues quiero pedirte esa salsita de México con el grupo Niche.
0: Ah, claro que sí, parce. Vamos a recordar ese partido de ayer, ¿no? Qué buen partido.
1: Claro que sí. Ayer.
0: Obvio, sí, quedamos todos contentos.
1: Muy contentos.
0: Hágale, parcero, pues vámonos con ese tema entonces, papi.
1: Y te felicito por el tema que estás tocando, ¿eh?
0: Ah, bueno.
1: Es muy bueno y la gente busca ayuda.
0: Claro que sí, parce, la ansiedad.
1: Porque sí.
0: La ansiedad es algo que es muy real, parce, pero no le queremos parar bolas. Así
1: yo estuve 4 años sentado en un sillón.
0: Ave María, Ave María. O sea que usted es testimonio fiel de todo eso, ¿no?
1: Sí. Hay que buscar ayuda, nada más. Pero ayuda natural, ayuda buena.
0: Sí, profesional, una buena ayuda profesional que lo pueda guiar y que lo sepa entender también.
1: Sí, no es aquel amigo que te dice: ya, levántate, güey, échale ganas. Güey, si yo soy el que quiero echarle ganas.
0: Eso es.
1: Yo soy el que no quiero estar ahí.
0: Eso es, tenés toda la razón, así es, papi. Pero también los abrazos y la ayuda de los amigos que quieran estar ahí. O sea, no es mala intención de los amigos que le digan eso, solo que ellos no saben por qué parte están pasando.
1: Exactamente, eso yo lo noté en mi enfermedad y mis amigos me decían: no, vamos a bailar y vamos allá y vamos acá. Y pues ahí me tienes.
0: Ahí
1: pero
0: está.
1: Sí, busquen ayuda, mi gente.
0: Así es, testimonio fiel, mi querido parcero, pues vámonos con este tema entonces, papi. Muchas gracias por el testimonio, parcero. Gracias.
1: Saludos a los de Utah.
0: A los de Utah, también saludos para allá, de una vez. Saludito también para Lucía, que nos está escuchando mientras se va camino a la rumba. Oiga, Lucía no para, ¿no? Aquí en La Más Caliente, México.

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3: Llegamos a las 7 de la noche, 37 minutos. Esto es Noche Sabrosa. Y como ya es costumbre aquí en Noche Sabrosa, tenemos el reporte vial a cargo de nuestro experto Ángel Gatica, que está en alguna de las avenidas de la Ciudad de México, pues reportando en tiempo real. Mi querido Ángel Gatica, parcero, muy buenas tardes.
4: Parcero, qué gusto saludarlo. Con mucho gusto saludamos a la audiencia de Sabrosita 590, que nos escucha a través del mundo digital. Parcero, ha llovido ya en la Ciudad de México. Hay afectaciones de consideración. Ha sorprendido esta lluvia y todavía sigue por ahí la alerta naranja por intensificación de lluvias fuertes y posible caída de granizo para al menos las alcaldías Álvaro Obregón, la Benito Juárez, Coyoacán, Guajimalpa, así que mucha atención. Afectado el avance en la Avenida Central antes del Metro Impulsora hacia Ciudad Azteca. También tenemos complicado Niños Héroes a la altura del Doctor Lisiaga, complicado el circuito, complicado Reforma. El metro, bueno, aplicó marcha de seguridad lenta en diversas líneas, 1, 2, 3, 4, 9, 12, A y B. También por ahí tenemos asentamientos sobre lo que es la calzada de los Misterios del circuito interior al eje 2 Norte. Mejora un poquito la vialidad para el eje 1 Oriente, anillo de circunvalación. Sin embargo, bueno, los asentamientos ligeros presentes, como también ocurre sobre Reforma del eje 1 Norte y Bucareli, con mejor avance de Gerardo González hacia el eje 1 Norte. Parcero, bueno, el clima para mañana viernes, ya tendremos por ahí temperaturas al amanecer entre los 14, 16 grados, cielo parcialmente nublado. Por la tarde máximas de 27 con chubascos, un 60%. Por la noche el cielo medio nublado. Parece que la lluvia se detiene por esta parte de la noche entre los 16 a los 18 grados, pero podemos adelantar que para el fin de semana seguirá la lluvia y por ahí la advertencia también de intensificación de lluvias fuertes, parcero.
3: Oiga, mi querido Ángel, le cuento que por acá, por la Gustavo Álvaro Obregón, por acá por Álvaro Obregón, está lloviendo acá en Santa Fe, parce.
4: Sí, sí, sí, y es una de las alcaldías que tiene alerta naranja porque la lluvia podría intensificarse.
3: Ay, ay, ay, también escuché que Guajimalpa, Dios mío, ahorita que voy a tirarme de cabeza y sin casco para allá, mojado pues como pollito.
4: Usted sigue a la lluvia, parcero, la lluvia lo sigue usted, no lo sabemos, porque sí, tan solo Álvaro Obregón, donde se encuentra y va para Guajimalpa, imagínese, pues se va a Coyoacán o a la Benito Juárez también, ¿eh?
3: Vaya llueve, yo creo que los habitantes de las otras alcaldías dicen, no, Chijota, no venga para acá porque la lluvia lo persigue.
4: Vaya, ¿sí? Al desierto, parcero, para que caiga poquita agua.
3: Yo creo que sí, parcero. Ave María, otra vez a mojarnos. Pues bueno, cuando toca, toca, hijo la loca, papi.
4: Oiga, parcero, y ahora se está mojando más, que trae cabello.
3: Peor todavía. Mi querido Ángel, muchísimas gracias, usted muy amable por ese informe tan completo que siempre nos regala.
4: Parce, listo, se a la orden, claro.
3: Claro que sí, yo continúo con Melodía, aquí, en La Más Caliente.
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3: Aquí están los parceros de la Voice Band que dicen presente, hombre. Isaín Dúo, un abrazo, parcero. Aquí está, EO Mundialista.

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5: Seguimos disfrutando de esta buena melodía. Muchas gracias ahí a la corrinchera mayor Oscar de León. Mi mujer es una...

continuar con todos ustedes, disfrutando, gozando, metiéndole como debe de ser. Y estamos hablando de ese tema especial como lo es la ansiedad. Claro, porque es que lo que decía ahorita nuestro oyente, que pidió canción y nos está hablando un poquito sobre lo que vivió, y es una realidad que existe. Muchas veces no le ponemos cuidado a lo que nos pasa mentalmente, porque quizás no tenemos algún síntoma físico, pero los síntomas mentales también cuentan, también. Y es que tampoco eres una persona débil. Pedir ayuda no te hace menos valiente, así como lo decía nuestro oyente ahora. Al contrario, demuestra que quieres cuidar de ti y recuperar esa tranquilidad. Vivimos en un mundo que va demasiado rápido. Las preocupaciones económicas, el trabajo, la familia, las noticias, las responsabilidades, todo eso puede ir llenando poco a poco nuestro corazón de tensión. Por eso también es importantísimo aprender a hacer pausas, respirar, por ejemplo, dormir bien, hablar con alguien de confianza y regalarle a nuestra mente el mismo cuidado que le damos a nuestro cuerpo. No pasa nada si un día reconoces que estás cansado, no pasa nada si necesitas detenerte un momento. Lo importante es no cargar con ese silencio, porque compartir lo que sentimos muchas veces es el primer paso para comenzar a sanar. Así que mientras ustedes meditan, mientras ustedes reflexionan sobre eso, yo continúo con Melodía. Aquí está Controversia, Almas Gemelas.

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bailando con todos ustedes en esta noche. Llegamos al baile prohibido, qué rico. Este tema que tenemos todos los jueves para disfrutar, para gozar, para bailar y estar aquí con todos ustedes. Llegamos a las 8 de la noche, 6 minutos. Claro que sí. Oiga, llegó el momento de que muchos estaban esperando de este jueves. El momento de bajar un poquito las luces, de subir el volumen de la radio y dejar que sea el corazón el que marque el paso. Porque en Noche Sabrosa ya es hora del baile prohibido. Y no se asusten por el nombre, claro que no. Aquí, lo único prohibido es quedarse sentado. Si estás en casa, invita a bailar a esa persona que tanto querés. Si venís manejando, tranquilo, movete solamente el corazón y disfruta de la música. Y si esta noche estás solo, tampoco pasa nada, porque hay canciones que saben abrazar mejor que muchas personas. Hay melodías que despiertan recuerdos que no se llevan de regreso en aquel primer amor y esa fiesta inolvidable. ¿Quién dice presente? ¿Quién dice aquí estoy? Ese baile donde comenzó una gran historia. Dicen, ¿no? Que uno nunca olvida a la persona con la que bailó esa canción que le cambió la vida. Y no estoy hablando de canciones, viejo Cory. Ay, ay, ay. Y quizás sea cierto, porque la música tiene esa capacidad maravillosa de guardar emociones que el tiempo nunca consigue borrar. Así que esta noche, olvídate por unos minutos del reloj, de las preocupaciones, del estrés, y permitite que el ritmo haga lo suyo. Porque bailar también es una forma de agradecer que seguimos vivos, que todavía podemos sonreír, que todavía podemos sentir, y que todavía existen canciones capaces de hacer latir más fuerte el corazón. Y con muchísimo cariño les doy la bienvenida a este espacio, a esta sección donde los recuerdos se ponen de pie y el alma también se anima a bailar. Esto es Baile Prohibido, la sección de Noche Sabrosa, aquí en Sabrosita 590. Soy HJ, los voy a estar acompañando hasta las 10 de la noche. Claro que sí, pero aquí están la Sonora Matancera en la voz de Carlos Argentino. Las muchachas.

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1: Continuamos con todos ustedes. Llegó el momento de la complacencia. Llegó el momento en que ustedes dicen presente. Multilínea Caliente está habilitadísima. También Multilínea Caliente 5551-663109. Y nuestro WhatsApp 5555-064056. Así que pidan sus canciones. 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Pues por acá me están escribiendo, me dicen presente, dicen: buenas noches, parcero, el tema podría complacer por favor con la melodía del cantante, que soy Isidro, tu servilleta, te escucho desde Ecatepec, gracias, saludos, saluditos para Isidro, parcero, buenas tardes. Le puedes mandar un saludo a mi cuñada Karen y mi hermano Jesús, que hoy cumplen 2 meses de ser esposos. De parte de su hermano Iván, te escuchamos desde Toluca. Le puedes poner la canción Día tras Día, Cheo Andújar, por favor, un saludito ahí para Karen y para Jesús, de parte del parcero Iván, que dicen presente. Ay, claro, claro que sí, parcero, un abrazo fuerte para los recién casados. Por acá tengo un oyente que manda audio, vamos a escucharlo, a ver qué dice. Sabrosita, buenas noches.
2: Buenas tardes, parcerito, ¿cómo anda por allá? Por aquellos rumbos, aquí en Phoenix, Arizona, le estamos mandando los cordiales, Don Sapo y su pandilla aquí, en la antesala del infierno, con este calor a 110 grados Fahrenheit. Pero bueno, a ver si nos puede complacer con una canción acá, Machín Torres, ¿eh? La del vestido bonito, a ver si se puede por ahí, por favorcito. De parte de Don Sapito, para toda su banda Bostic de aquí, en Phoenix, Arizona, pues. Saludos. Y arriba Colombia, parcero.
1: Arriba Colombia, papi. Qué cosa tan berraca, ¿no? Ave María, Don Sapo. Aquí está su tema, papi. Para que lo goce y lo disfrute en Phoenix, Arizona.

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2: Continuamos avanzando de Latin Brother. Oiga, ¿de qué color será el amor? Pues aquí ellos nos lo dicen, el color del amor.

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0: dando, gozando, metiéndole como debe de ser en esta buena noche de jueves. Para muchos, para otros jueves, para otros juernes. Hoy es jueves de ¿qué? Jueves de salir con la vaquita amarrada, de salir con la oficial, de salir con la sucursal, de salir con quién. Dígame usted, dígame usted. Oiga, déjeme aclararles, porque me están haciendo reclamos por WhatsApp, que cómo así que deje de estar dando ideas, que vaquita amarrada. No, la vaquita amarrada se refiere, sea una vaquita o un torito. Eso no importa, es lo mismo, hombre, mujer, eso es lo mismo. Pero mientras seguimos disfrutando de este baile prohibido, quiero aprovechar en este momento para hablar de un tema que muchas parejas viven, ¿sí? Pero pocas se atreven a conversar. La ansiedad dentro de una relación. Porque no toda la ansiedad nace por falta de amor. A veces nace por el miedo. El miedo a perder a la persona que amamos. El miedo a no ser suficientes. El miedo a que una llamada no llegue. A que un mensaje tarde demasiado. O a que un silencio signifique algo que en realidad no significa. Y poco a poco, sin darnos cuenta, ese miedo comienza a desgastar la relación. Empiezan por las preguntas constantes, las dudas, la necesidad de saber dónde está el otro a cada momento, la desconfianza. Y lo que comenzó siendo amor termina convirtiéndose en preocupación permanente. Amar no significa vivir con angustia. Oiga, y esto es algo clave porque ninguna de las dos personas, una de las dos personas tiene ansiedad y de este tipo, pero ninguna de las dos goza la relación. No, una porque está preocupadísima, porque está angustiada, porque está desesperada, y la otra porque la angustian con tanto sofoco, ¿sí? Amar tampoco significa controlar. El verdadero amor necesita confianza para crecer. Y vamos a seguir hablando de este tema y a dialogar. Ustedes también pueden mandar mensajito a nuestro WhatsApp 55 55 06 40 56. ¿Ha sufrido ansiedad en pareja? O quizás usted le ha tocado vivir por dentro toda esta ansiedad. Una de dos. Así que danos tu opinión ahí en nuestro WhatsApp. Yo continúo con Melodía aquí en La Más Caliente.
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2: Continuamos con Son de Azúcar. Aquí está, No Soy un Juego.

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1: Continuamos con Salsa.

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Ay, Dios mío, bendito. Ya vamos llegando al final de Noche Sabrosa para pasar con tu salsita y a dormir. Pero antes de despedirnos, quiero dejar esta reflexión. Quiero que se queden con un pensamiento en este jueves sabroso. Y es que el amor no debería ser una fuente permanente de angustia. Sí, todos podemos sentir miedo alguna vez, claro. Todos podemos tener inseguridades, sí. Pero cuando el miedo ocupa el lugar de la confianza, la relación empieza a perder la tranquilidad que tanto necesita. Amar no es vigilar. Amar no es desconfiar. Amar no es vivir esperando que algo malo ocurra. Amar es construir, poco a poco, un espacio donde ambos puedan sentirse seguros. Si hoy estás viviendo una relación y la ansiedad ha comenzado a ocupar demasiado espacio, no tengas miedo de hablar. Las mejores parejas no son las que nunca tienen problemas. Son las que se sientan frente a frente y decidan resolver juntos todos esos inconvenientes. Y si alguna vez alguien rompió tu confianza, recuerda que sanar también es parte del camino. Claro que sí. No permitas que las heridas del ayer te impidan disfrutar el amor que la vida puede poner frente a ti mañana. Porque ninguna historia nueva merece pagar por los errores de una historia pasada. El amor verdadero no elimina todos los temores, pero sí nos da la tranquilidad de saber que no tenemos que enfrentarlos solos. Y quiero dejarles una frase para que se lleven a la casa esta noche. Cuando el amor se alimenta de confianza, florece. Cuando se alimenta de miedo, se marchita. Soy HJ con todos ustedes en Noche Sabrosa. Así que cuiden a la persona que aman, pero también cuiden la paz de esa relación. Porque una pareja que puede hablar con sinceridad siempre tendrá más oportunidad de permanecer unidas que una pareja que vive alimentando silencios y suposiciones. Esto fue Noche Sabrosa. Ahora dejemos que tu salsita y a dormir haga lo mejor que sabe hacer. Unir corazones, despertar recuerdos y programar ustedes también. Claro que sí. Así que vámonos de una vez con Chucho Pinto y los casinos. Aquí está Juana la Cubana.

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0: Sabrosa, disfrutando de toda esta buena melodía, disfrutando de toda esta buena descarga musical, disfrutando de todos ustedes. Mil y mil gracias, 9:01. Aquí llegó tu salsita y a dormir. Multilínea caliente 5551663109 y también nuestro WhatsApp 5555064056. ¿Quién dice presente? Por acá dicen: hola HJ, buenas noches, saludos desde Toluca, territorio caliente. Me llamo Israel y quisiera de favor me complazcas con una salsita sabrosa de Frankie Ruiz, Si Te Entregas a Mí, para mi linda esposa Blanca. Gracias, con mucho amor. Claro que sí, mi querido Israel, para Blanca. Aquí está este tema de Frankie Ruiz en La Más Caliente.
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0: A continuar con todos ustedes, disfrutando, gozando, metiéndole como debe de ser. Soy HJ. Ahora sí, vámonos riquísimo con la multilínea caliente. De una vez por acá, ¿quién dice presente? Sabrosita, buenas noches.
1: Bueno, buenas noches.
0: Buenas noches, parcero. ¿Con quién tengo el gusto de hablar?
1: Con Martín Torales.
0: Y viejo Martín, ¿desde qué territorio caliente nos hablas, parce?
1: De la Gustavo Madero.
0: Desde la Gustavo Madero, papi. Oiga, por allá anda lloviendo. ¿Cómo está el clima por esos lados?
1: No llueve, está todo tranquilo.
0: Está tranquilo por allá por... listo, está muy bien, parce. ¿Y qué anda haciendo a esta hora, aparte de escuchar Sabrosita?
1: Ya, listándome para dormir.
0: Ah, bueno, así que vamos a descansar con una buena salsa.
1: Así no se da el amor.
0: ¿Así no se da el amor?
1: Sí.
0: Ah, bueno, papi, vámonos con ese tema entonces, aquí en La Más Caliente. Tus

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Gozando, metiéndole como debe de ser en esta buena noche, noche para disfrutar, noche para gozar, claro que sí. Y por acá nos siguen escribiendo, recuerden que estamos complaciendo en Multilínea Caliente y también nuestro WhatsApp. Hola, buenas noches, parcero, podría poner Ansias de Galileo y su banda, muchas gracias, saludos desde Tultitlán, hasta Tultitlán, parcero, gracias por estar en sintonía. Vámonos con este tema aquí, en La Más Caliente.

Todos ustedes recuerden que la multilínea caliente está habilitada para que ustedes marquen 5551-663109 y también nuestro WhatsApp 5555-064056. Por acá me están escribiendo, me dicen HJ, quisiera escuchar la canción de Payaso Andy Montañez para todos los parceros de Gustavo Madero. Vámonos con ese tema entonces, parcerito, aquí en La Más Caliente.

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3: Continuamos con tu salsita y a dormir, recordándoles que estamos complaciendo por la multilínea caliente 5551-663109 y también por el WhatsApp 5555-064056. Claro que sí, disfrutando, gozando, metiéndole como debe de ser a todos ustedes. Por acá nos escriben, dice: soy H-Bro, soy Sayer Chivas Villa y quisiera escuchar la canción No Alcanzó del sonero de la juventud Víctor Manuel, dedicada para Selena Itzel hasta la alcaldía de Iztacalco. Ay, ay, ay. De una vez, parcero, y José el Chivas Villa, que nos manda este gran mensaje con dedicatoria presente para Itzel, Selena Itzel, hasta la alcaldía de Iztacalco. Oiga, parcero, pues vámonos con este tema aquí, en La Más Caliente.
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1: Llegamos a las 9 de la noche, 32 minutos. Soy HJ con todos ustedes para seguir disfrutando, para seguir gozando, para seguir metiéndole como deben ser en esta buena noche aquí en Sabrosita 590. Pues de una vez, vámonos con llamadita que tenemos aquí. Sabrosita, muy buenas noches.
2: Hola, buenas noches.
1: Buenas noches, parcero. ¿Con quién tengo el gusto de hablar?
2: Con Rodolfo Zarza, el salsero radioactivo.
1: ¡Ay, ay, ay! Es que el radioactivo, parce, ¿por qué? ¿Porque las levanta todas cuando baila salsa o qué?
2: Claro, así debe de ser.
1: Eso está muy bien. Papi, hágame un favor para poderlo escuchar mejor. Bájale un poquito ahí al radio o hágaselo un poquito aparte para poderlo escuchar mejor. Claro que
2: sí. Vámonos con la de Siempre Alegre de Rapid Levity, por favor.
1: Claro que sí, vámonos con esta agrupación, La Selecta, que tiene este gran tema, parce. ¿Lo quiere dedicar o qué?
2: Sí, para todos mis compañeros acá en el Instituto Nacional de Investigaciones Nucleares en Ocoyoacán. Siempre
1: ay,
2: los
1: ay,
2: escuchamos.
1: De razón, ni para allá voy a mirar. De razón lo radioactivo, ¿no? Ya todo se supo, papi.
2: Sí, soy el único salsero en todo el instituto.
1: Ah, bueno, pues contágilos.
2: Los tengo que educar.
1: Contágialos de salsa, papi.
2: Ok.
1: ¿Sí o no?
2: Sí.
1: Vámonos con este tema entonces, mi querido radioactivo salsero, aquí en La Más Caliente.

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1: Buenas noches. ¿Será que sí, mi amor?
2: Llegamos a las 9 de la noche, 38 minutos para seguir disfrutando, para seguir gozando, para seguir metiéndole como debe de ser en esta buena noche. Claro que sí, soy HJ, los estoy acompañando en La Más Caliente, Sabrosita 590, para seguir disfrutando, para seguir gozando y seguir metiéndole como debe de ser. Oiga, qué rico estar disfrutando con todos ustedes en Tu Salsita y a Dormir. Por acá me escriben y me dicen, HJ, mi canción, por favor. Soy Lupita del pasillo 3, loca de controversia. Vámonos con este tema entonces. Aquí mi querida Lupita, en La Más Caliente.
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0: Disfrutando con todos ustedes, llegamos gozando, llegamos aquí en Tu Salsita y a Dormir. Recuerden que la multilínea caliente está habilitadísima, 5551-663109, y también nuestro WhatsApp 5555-064056. ¿Quién dice presente? ¿Quién dice aquí estoy, aquí andamos para seguir disfrutando, para seguir gozando aquí en esta buena descarga musical? Tengo llamadita en línea, vamos a ver quién anda por acá. Sabrosita, muy buenas noches.
1: ¿Qué rollo, mi parcerito? Buenas noches.
0: Entonces, ¿qué, parcero? ¿Con quién tengo el gusto de hablar?
1: Karim Alejandro.
0: Mi queridísimo Karim Alejandro, papi, ¿desde qué territorio caliente nos hablas?
1: Desde Nanacamilpa, Tlaxcala.
0: ¿Desde qué? ¿Dónde?
1: Nanacamilpa, Tlaxcala.
0: Nanacamilpa, ¿sí?
1: Ah, Milpa, como al último Milpa.
0: Ah, Nanacamilpa.
1: Exacto.
0: Casito le digo a Ana Camila. Eso sí. Papi, ¿qué hace por allá? Cuéntemelo todo, no me oculte nada.
1: Pues mire, la verdad, yo no sé, que le quiero presumir poquito, pero ahorita andamos acá recorriendo el hermoso sendero del Santuario de las Luciérnagas, avistamiento de Luciérnagas.
0: Ave María, eso suena interesante, parce. ¿Y es que es por temporadas o siempre se da por allá por esos sectores?
1: Por temporada, empieza en junio y termina en agosto, la primera o segunda semana.
0: Ah, mira pues, o sea que hay bastante luciérnagas por esos lados, ¿no?
1: Sí, ahorita de hecho por las lluvias, ahorita es cuando se hace la gran cantidad y se ilumina todo el cielo.
0: Oh, parecen como estrellas, ¿no?
1: Exactamente.
0: Oh, qué bonito espectáculo que nos da la naturaleza, parce.
1: Ah, muy padre.
0: ¿Sí o no? Pero,
1: sí, ¿no?
0: ¿Pero usted va al avistamiento o va a estudiarlo como biólogo? ¿Eres biólogo?
1: No, de hecho también tengo familia aquí viviendo.
0: Ah, no, usted lo que está es de vacaciones, papi.
1: Exacto. ¿Sí o no?
0: Qué rico, parce, qué rico. Ay, ay, ay. Así que, para disfrutar también, ¿no? Qué rico. Qué envidia, papi, esas vacaciones suyas.
1: Sí, la verdad, sí, hay que tomarnos unos días de descanso, desestresar y conectar con la naturaleza.
0: Está muy bien, está muy bien. Soy de esos también, papi. Así que cuéntemelo todo, ahora sí, no me oculte nada. ¿Con qué canción vamos a ir?
1: Mire, ya que andan por ahí varios cariñosos ahí, acurrucados, empiernaditos por la...
0: muchos que nos hacen dar envidia porque tienen ese plan siamés ahí, ¿sí o no?
1: Ya sé, ya que se empiernen a mi salud.
0: Puro CH para este frío, Dios mío. Qué rico.
1: La verdad, sí.
0: Ahora sí, cuéntemelo, papito, ¿con qué nos vamos a ir?
1: Vámonos con Mariano Cívico, la ¿sí? canción de Te Voy a Hacer Feliz, o la conocen como Sábanas Blancas.
0: Ay, ay, ay, con ese tema sabroso, apenas para este frío, con el CH al lado, plan siamés, no, ¿para qué más, sí o no?
1: No, hombre, todo perfecto, como usted dice, mero, mero caramelo.
0: Eso sí, pura salsita motelera para esta noche de jueves, parce.
1: Me parece perfecto.
0: Vámonos entonces con este tema, mi queridísimo Alejandro, aquí en La Más Caliente.

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2: Ay, ay, ay, pero qué rico estar con todos ustedes a esta hora de la noche. Bueno, ya me voy despidiendo. Muchísimas gracias por acompañarnos en tu salsita de a dormir, por estar disfrutando, por estar gozando, por estar metiéndole como debe de ser. Recuerden que soy HJ, el original, porque el original no destiñe, el único hombre que fue bautizado con dos toques de conga en un manantial de sabor para todos ustedes. Y sí, graduado en la Universidad del Coguancó con especialización en Sol Montuno, Guarachi y Bembe. Así que los voy a dejar con un último mensaje, el último mensajito de esta noche para seguir disfrutando y para seguir gozando. Por acá me escriben desde Iztapalapa, dice HJ, quisiera escuchar a Roberto Roena con Mi Desengaño, por favor. Claro que sí, hombre. A viejo Carlos, el viejo Carlos Camarillo, que dice presente en esta noche desde Iztapalapa, claro que sí. De una vez, mi Carlitos, un abrazo fuerte. Y así me despido, me les abro como el paraguas. Les mando un fuerte abrazo, rompe costillas, un beso con sabor a dulce de guayaba. Y recuerde siempre que aquí en Sabrosita se les quiere de gratis.

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0: Copa del Mundo, la selección de Estados Unidos perdió ante la de Turquía 3-2 en actividad del grupo D, en partido realizado en Los Ángeles, Estados Unidos. Los goles del equipo de las barras y las estrellas fueron por conducto de Austin Trusty y de Sebastián Berhalter, quienes anotaron a los 3 y 49 minutos respectivamente. Por parte de Turquía, los anotadores fueron Arda Güler, quien anotó al minuto 10, de Paris Alper Yilmaz, quien marcó al minuto 31, y de Can Ayan, quien se hizo presente al minuto 98. Con este resultado, Estados Unidos avanza a los 16avos de final como líder del grupo D con 6 puntos, en tanto que Turquía con el empate quedó eliminado de la Copa del Mundo 2026. Le informó Esaú Sumar.
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1: En actividad del grupo D de esta Copa del Mundo, las selecciones de Paraguay y Australia empataron a 0 goles en esta última jornada de la fase de grupos de este Mundial 2026, en partido realizado en la Bahía de San Francisco, en los Estados Unidos. Con este resultado, Australia avanzó a los 16avos de final como segundo lugar del grupo D con 4 puntos, en tanto que el conjunto de Paraguay con los mismos puntos también calificó a 16avos como mejor tercer lugar. Le informó Esaú Sumada.
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Caminas por tu ciudad bajo un sol que derrite el asfalto, rodeado de puro concreto, y de pronto llegas a un parque. ¿Te sientas bajo un árbol y sientes que el mundo entero bajó 3 grados? Esa frescura no es imaginación, es ciencia. Y tiene nombre: infraestructura verde. La infraestructura verde es una forma inteligente de diseñar nuestras ciudades para que convivan el cemento y la naturaleza. No se trata solo de sembrar arbolitos bonitos en una jardinera. Se trata de crear redes de espacios conectados entre sí que cumplan varias funciones al mismo tiempo. Que capturen agua de lluvia, que limpien el aire, que reduzcan esas famosas islas de calor, que convierten las colonias en hornos, que conecten ecosistemas y que de paso nos den un lugar digno para caminar, jugar o andar en bicicleta. Imagina esto. En la alcaldía Coyoacán, en la Ciudad de México, existe un skate park llamado Los Coyotes. Ahí puedes patinar, hacer trucos en patineta, pero además el lugar está rodeado de áreas verdes y tiene un sistema de captación de lluvia. Un solo espacio que sirve para el deporte, para el medio ambiente y para la comunidad. Eso es infraestructura verde en acción. Que un mismo sitio cumpla muchas funciones como una navaja suiza, pero hecha de árboles, agua y diseño inteligente. Este enfoque surgió como respuesta al impacto ambiental de las ciudades. Piensa en una ciudad, calles hechas solo para coches, banquetas rotas, ni un árbol donde guarecerte del sol. La infraestructura verde propone cambiar eso desde 4 frentes. Primero, el agua, aprovechando la lluvia en vez de dejarla inundar las calles. Segundo, la movilidad, abriendo paso a peatones y ciclistas. Tercero, el espacio público, diseñando lugares de encuentro seguros para todos. Y cuarto, la biodiversidad, reconectando las ciudades con la naturaleza que las rodea. Aquí hay ciencia de primera. Investigadores en México crearon la primera metodología en el país para evaluar qué tanta infraestructura verde puede implementar una ciudad y cuáles serían sus beneficios. También desarrollan estrategias para que los gobiernos locales, desde Cancún hasta Tijuana, puedan transformar sus calles grises en corredores llenos de vida. Porque no basta con querer ciudades más verdes, hay que medir, planear y diseñar con inteligencia. La próxima vez que pases por un parque con bancas, ciclovía y jardines que atrapan la lluvia, detente un momento. Ese lugar no llegó ahí por accidente. Alguien lo soñó, lo diseñó y lo defendió. Porque adaptar nuestras ciudades al cambio climático no es un lujo de países lejanos. Es una necesidad que empiece en la esquina de tu casa, en la banqueta de tu colonia, en el árbol que todavía resiste entre el asfalto. La ciudad del futuro no tiene que elegir entre progreso y naturaleza. Puede ser las dos cosas al mismo tiempo.

0: Con información del maestro Antonio Suárez Bonilla, del Laboratorio de Movilidad e Infraestructura Verde de la Facultad de Arquitectura de la UNAM. Un guión de Leonardo Santiago, con información del portal Ciencia UNAM. Les saluda Mónica Genis.
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2: Revista del Consumidor Radio. Polvo, lluvia, tráfico. Nuestro coche aguanta de todo, pero mantenerlo limpio no tiene por qué ser un lujo. Hoy te enseñamos cómo preparar un shampoo para lavar el auto. Anota la receta y dale a tu auto el brillo que se merece.
3: Revista del Consumidor.
2: En la actualidad, crear nuestras propias tecnologías domésticas es la opción ideal para elaborar productos básicos con ingredientes de calidad y muy accesibles.
0: Lo mejor, no tenemos que buscar por horas lo que necesitamos, ya que lo encontramos en tiendas de materias primas y droguerías. Por eso vamos a preparar nuestro propio shampoo para lavar el auto. ¡Manos a la obra!
2: Recuerda que cada receta está aprobada por el Laboratorio Nacional de Protección al Consumidor. 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
0: 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Su preparación nos va a tomar nada más y nada menos que 25 minutos. Sin duda, una gran ventaja.
2: 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Después incorporamos el colorante y mezclamos hasta que el color sea uniforme.
0: 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En este caso, considera que su tiempo de caducidad es de 6 meses. Finalmente, pero no menos importante, hay que guardarlo en un lugar fresco y seco, fuera del alcance de niñas y niños. ¡Y listo! Tenemos nuestro propio shampoo para auto. Para usarlo, toma en cuenta que para 10 litros de agua se deben disolver aproximadamente 15 mililitros de shampoo. Al final del día, apostar por las tecnologías domésticas no es solo una forma de ahorrar, es tomar el control de lo que consumimos.
2: Si quieres aprender a preparar otras tecnologías como crema de cacahuate, gel para el cabello o jabón líquido corporal, puedes visitar nuestro canal de YouTube, Profeco TV.
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0: Elito Junior, viste, por más que se lo dije a Perico. Y se llamaba Perico.
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Oigan, deberíamos de hacer un disco de todos nuestros intros, ¿verdad? De todas nuestras canciones, del qué sabrosón, del sabroso al volante, al ritmo del sabor, las noches. Y, hombre, voy a proponer hacer el soundtrack de Sabrosita. ¿Cómo está, familia? Muy, pero muy buenos días. Oigan, hoy es viernes. ¡Qué chido! ¡Qué padre, oigan! ¡Qué bueno que están con nosotros! Soy tu amigo Tavo Maqueda, qué gusto. Hoy que es viernes 26 de junio, no circulan los vehículos que tengan el engomado color azul, terminación de placas 9 y 0, hologramas de verificación 1 y 2 y hologramas de permisos, más bien, de permisos. ¿Cómo están? Muy buenos días, soy Tavo Maqueda. ¿Cómo le está pintando este viernesito coquetón? Bien, ¿no? Todo chido, todo está fluyendo rico. Qué bueno, me da muchísimo gusto. Oigan, hoy vamos a tener un muy buen programa, ¿eh? Porque hoy vamos a hablar acerca del Día Mundial de la Refrigeración. ¡Día Mundial de la Refrigeración! Así se me sonó como el doctor Chunga. También vamos a hablar... Ok, sí, ya sé, todo es fútbol, pero... ¿Ustedes saben por qué los partidos de fútbol duran 45 minutos cada tiempo? ¿Y por qué? ¿Quién dijo 45 y por qué no una hora? ¿O por qué no media hora? ¿O por qué no 50 minutos? Bueno, que en la actualidad ya se juega un poquito más de 45 minutos, pero oficialmente, ¿por qué son 45 minutos? Ahorita te voy a platicar. Y también te traigo una historia que habla acerca del derecho de la antigüedad, que se llama El Maestro Carpintero y el Joven Veloz. Está un poquito larga, pero está muy buena esta historia con moraleja, así que ahorita se las voy a dar con muchísimo gusto. Pero antes te voy a invitar para que me marques al 55-51-66-3109. En WhatsApp, 55-55-06-40-56. Y a mí me encuentras como Tavo Maqueda en todas y en cada una de las redes sociales para que me dejes tu mensajito. Así que, ¿qué les parece si arrancamos y nos ponemos, sí, a bailar y a gozar con esto que se llama... Sabrosos del volante. Bienvenidos.

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0: 26 de junio se celebra el Día Mundial de la Refrigeración, que es un proceso denominado termodinámico, indispensable para la mejora de la calidad de la vida de las personas, destacando su amplia contribución en las economías de las naciones en el marco de la pandemia por COVID-19 y el cambio climático a nivel mundial. Con la celebración de esta efeméride se conmemora a individuos, grupos profesionales, asociaciones y tecnologías responsables de mantener objetos y entornos con temperatura controlada. ¿Qué tal, eh? Pero a ver, ¿qué es la refrigeración? Es un proceso termodinámico a través del cual se extrae la energía térmica de los elementos sólidos y fluidos para disminuir su temperatura mediante la utilización de fluidos denominados refrigerantes. Constituye una de las aplicaciones más relevantes en la industria de alimentos, permitiendo prolongar su conservación y ralentizar la proliferación de bacterias. La refrigeración tiene un alto impacto en sectores claves de la economía, contribuyendo a la protección del medio ambiente, mejoramiento de la calidad de vida y mayor confort con el menor consumo de energía posible, entre otros beneficios. Pero a ver, no nomás es la de alimentos, a ver. Obviamente da conservación de alimentos para el consumo seguro, evitando su descomposición por el calor, reducción de la temperatura de maquinarias o materiales utilizados en procesos industriales para su óptimo funcionamiento, que aquí ocupamos mucho el aire acondicionado, le gusta mucho a Jackie. No, pero hablando ya en serio, aquí tenemos nuestro site, que es nuestra computadora maestra, que si tú te metes ahí, te congelas, ¿no? Porque tiene que ir a una temperatura muy baja para que los circuitos no se calienten. Bueno, también es utilizada para la fabricación y conservación de vacunas y también de las medicinas. Climatización de espacios destinados al uso doméstico, o sea, el aire acondicionado. También comercial o industrial mediante la utilización de dispositivos de refrigeración, congeladores, acondicionadores de aire, cámaras frigoríficas, entre otros. Y el proceso conocido como criogénesis, enfriamiento a bajas temperaturas, es aplicado en investigaciones científicas, así como para el licuado de ciertos tipos de gases. Sí, dije licuado y está bien dicho. Así que, híjole, a veces esta cosa dices, ay, pues ¿qué tiene la refrigeración? Pero de verdad es muy importante, ¿no? Porque gracias a eso podemos tener, por muchos días, hacemos nuestra despensa. Compramos nuestra despensa y decimos, ah, pues lo metemos al refri, ¿no? Y nos dura casi, pues casi no el mes, porque dependiendo de cuántos hay en casa, pero sí le das una vida prolongada, ¿no? A los alimentos, en este caso. Hay cremas también, por ejemplo, he visto que últimamente hay en casa, usted sabe que tengo una adolescente en casa, ¿no? Entonces me hizo comprarle un refrigerador así chiquito, ¿eh? Así, para sus cremas, hágame usted favor. No, papá, es que las cremas tienen que ir a esta temperatura, que... Y ahí tienes a Tavo Maqueda comprando su refrigerador chiquitito, consintiendo la bendición. Pero no, o sea, sí me explicó, es que mira, papá, estas ampolletas son de así, necesitan estar una... Dije, pues que por lo menos le cabe una lata de coca. O sea, yo viendo como más utilidad, ¿no? Pero no, sí es muy importante la refrigeración, la verdad. Así que sí, y es bien importante también, obviamente, que funcione, ¿no? Porque de repente si no funcionan correctamente los aparatos que hacen la refrigeración, pues hay un consumo indebido de energía y eso contamina más. Medicamentos. Oye, sí es cierto, los trasplantes de órganos, por ejemplo, en este caso, hay veces que los llevan en... Ya antes eran en unas hieleras, ¿no? Pero ahora llevan unos aparatos que están a una temperatura fría y con eso los transportan, ¿no? Antes era mucho el chiste, ¿no? De que los llevaban así en hielitos, así en las hieleras, así de las cheves y... Ahí está. Pues vamos a continuar con más música, ¿les parece? Seguimos aquí en La Más Caliente.
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1: Algo nuevo que al joven cautive sin necesidad.
2: Bueno, les traigo esta historia con moraleja que habla acerca del derecho de antigüedad y se llama El maestro carpintero y el joven veloz. Y esta historia comienza así. En un próspero reino colonial existía un prestigioso taller de carruajes reales. En él trabajaba Mateo, un maestro carpintero que había dedicado más de 30 años de su vida a pulir maderas, ajustar ejes y perfeccionar cada vehículo que salía de su lugar. Mateo no era el más rápido del reino, pero conocía la madera como su propia familia. Sabía qué tablón resistiría el invierno y cuál se rompería con la lluvia. Un día, el dueño del taller encontró a Julián, un joven carpintero recién egresado de la Escuela de Artesanos del Palacio. Y Julián era una máquina humana, En un solo día armaba tres ruedas, mientras que Mateo se tomaba su día entero para perfeccionar una sola. El dueño del taller, fascinado por esta velocidad del joven y buscando recortar gastos, comenzó a ver a Mateo como una carga costosa. Él pensaba, ¿por qué pagarle un salario alto a un viejo que produce menos si el joven me da el triple por menos dinero? Así que decidió mandar a llamar a Mateo para despedir.
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1: Clausurado. El dueño, desesperado, le ordenó a Julián que construyera el carruaje de inmediato. El joven trabajó a prisa, cortando la madera más vistosa y ensamblando las piezas en tiempo récord. El carruaje quedó listo en una noche reluciente y hermoso. Sin embargo, Mateo se acercó discretamente al dueño y le dijo: a ver, señor, nada más le digo, esa madera es roble joven y húmedo, secado antes de tiempo del almacén. No aguantará el peso del blindaje real al cruzar el río de piedras. El dueño ignoró esta advertencia del viejo y despachó el carruaje. ¡No, ya, llévatelo, llévatelo! 2 horas después, llegó un segundo mensajero. El carruaje de Julián se había quebrado al primer impacto contra las rocas, dejando al rey varado bajo la tormenta. El dueño, al borde de la quiebra y la presión, ¿no?, le suplicó a Mateo que lo salvara. Mateo, usando su profundo conocimiento acumulado por décadas, seleccionó la madera de cedro viejo que él mismo había puesto a secar 10 años atrás. Reforzó los ejes con la técnica ancestral que solo la experiencia otorga y armó un vehículo indestructible en pocas horas. Al amanecer, el carruaje de Mateo rescató al rey sin un solo rasguño. El taller se salvó de la ruina. El dueño ahí entendió que el valor de Mateo no estaba en la velocidad de sus manos, sino en el archivo viviente de soluciones y lealtad que había construido a lo largo de todos los años. El carpintero conservó su empleo, recibió su merecido ascenso por su antigüedad y el taller prosperó, combinando la energía de los jóvenes con la invaluable experiencia de los veteranos. ¿Y cuál es la moraleja de esta historia? El tiempo es el único recurso humano que jamás se puede recuperar. El derecho de antigüedad no es un privilegio gratuito ni un capricho burocrático. Es el pago justo por la sabiduría, la estabilidad institucional y la lealtad que un trabajador siembra en una empresa a lo largo de todos sus años. Una organización que desprecia a sus empleados más antiguos para ahorrar costos inmediatos, tarde o temprano colapsará por falta de raíces, memoria y experiencia entre las verdaderas crisis. Y creo que nosotros, aquí en La Más Caliente, en Sabrosita 590, tenemos a nuestro viejo carpintero, que aprendemos todos los días de él, que escuchamos sus consejos, que nos ilustra, y que es el maestro Don Miguel Gutiérrez el Lobo, ¿no? Así nosotros lo vemos como nuestro maestro, nuestro sabio, y créanos que cuando nos dice: oigan, hágalo así, métale acá, hablen así, le hacemos caso. Sí. Así que ahí escuchen a mi lobito, por favor. Ok, bueno, pues vamos a cerrar. No, vamos con otra, ¿verdad? Vamos con otra. Todavía no me voy, aguanten. Vamos con más música y continuamos aquí en La Más Caliente.

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1: Ayer todos que nada, que tú, que no fue falta. Con los partidos, hombre, de la fiesta futbolera. Pero, ¿tú sabes por qué cada tiempo dura 45 minutos? Que les digo, de repente es más, ¿no? Porque el árbitro, vamos a agregar 5 minutos y otros 5 minutos. Pero a ver, o sea, digamos que en estricto orden, cada tiempo tiene que ser de 45 minutos. La duración de 45 minutos por cada tiempo en el fútbol se debe a un pacto histórico de caballeros en el siglo XIX para unificar las reglas inglesas y no a un estudio científico sobre la resistencia física. No, no, no, no. A ver, antes de la creación de la International Football Association Board, o sea la IFAB, cada región de Inglaterra jugaba con sus propias normas. En Londres se acostumbraba a jugar encuentros de hasta 2 horas, mientras que en la región de Sheffield los partidos eran considerablemente pues, más cortos. Bueno, hablemos de este pacto de caballeros. En 1866, los equipos de Londres y Sheffield agendaron un partido amistoso. Era como el clásico, haz de cuenta. Al no ponerse de acuerdo con la duración, calcularon un punto medio y pactaron jugar exactamente 90 minutos. En la regla, ¿no? Era 45 minutos, dejamos que descansen 15 minutitos y regresamos con otros 45 minutos. Me parece muy bien. Y ese pacto se cerró con un apretón de manos. La oficialización fue en 1897. Tras ver que el formato de 90 minutos funcionaba de gran manera para el espectáculo y el físico de los atletas, la IFAB lo incluyó formalmente en el reglamento oficial, dividiendo el juego en 2 mitades simétricas de 45 minutos. Y tú te preguntarás, bueno, eso fue hace muchos años, ¿por qué se mantiene hasta la fecha? A pesar de que el desgaste físico del balompié moderno es muchísimo mayor al del siglo XIX, la regla 7 de la FIFA preserva este formato por 3 razones fundamentales. 1. Logística de televisión. Los bloques de 45 minutos sumados al descanso obligatorio de 15 minutos encajan perfecto en las transmisiones televisivas globales de 2 horas. El otro sería el equilibrio deportivo. Permite que ambos equipos jueguen la misma cantidad de tiempo con las condiciones climáticas o de viento o de cada lado de la cancha. Y número 3, tradición. La FIFA ha rechazado propuestas modernas como jugar 2 tiempos de 30 minutos deteniendo el cronómetro para no alterar la esencia histórica del deporte. Ah, así que este pacto de caballeros sigue vigente y esperemos que así se quede, porque así está chido, ¿no? Ya nos acostumbramos 45, aunque sí te digo, de repente hay árbitros que van a dar hasta 9 minutos de compensación. No manches, espérate, compadre. Pero bueno, ahí está el por qué duran 45 minutos cada tiempo en el fútbol. Vamos a cerrar en este momento sabrosos del volante. ¿Y qué les parece si arrancamos ya de una vez, no? Que sabrosón, ya de una vez, como venga. Ya, pues es viernes. Y a disfrutar, papá, porque el cuerpo lo pide. Así que cerramos sabrosos del volante y arrancamos. ¡Qué sabrosón!

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2: Sí, cómo no. Vámonos. Y arrancamos con Tommy Olivencia, Pretty Woman.

0: No, la verdad no. No, no, no, no, no. Solamente él lo puede hacer, yo no.
1: Bien,
0: ¿cómo está? Muy buenos días, excelente mañana, aquí arrancamos. Este que se llama Qué Sabrosón. Soy tu amigo Tavo Maqueda, riquísimo Fercho, el momento de estar aquí con nosotros. Ay, ay, ay. ¿Cómo está? ¿Cómo están? En esta mañanita, sí he sentido ya un poquito más, fresquecita, ¿verdad? Pues, ¿cómo no? Si es de hoy. Más fresquecita. Sí sentí como ese aire de Rosa de Guadalupe. Sí lo sentí, hoy. Así que digo, ay, hijo, mira, hasta me traigo mi sudadera así de esa. Para el frijolito. Ahora el otro va a llegar así como ninja, vas a ver. Pero bueno, qué bueno que está con nosotros. Me da muchísimo gusto arrancar este programa contigo aquí en Sabrosita 590. Esto que se llama Qué Sabrosón. Soy tu amigo Tavo Maqueda. Y gracias, gracias como siempre por iniciar tu día aquí con nosotros. Bueno, desde las 5 de la mañana ya vi que están todos conectados. Gracias, hombre. Ahorita va a mandar saluditos. Gracias a toda la gente que nos está acompañando. Y sí, hoy vamos a tener fiesta, vamos a tener live. Hoy va a ser, ahora sí, se los prometo. Ya sé. Se los prometemos que hoy vamos a hacer ese live para hacer el intercambio de estampitas del álbum. Hoy sí, se los prometo que sí. Vamos a, porque estaba esperando unos códigos. Es en serio, bono. Oye, yo justificando, estaba esperando los últimos códigos. No, ahora sí. Para que ustedes estén pendientes. Por ahí de las 9 de la mañana yo creo que lo hacemos. Este Facebook Live, donde vamos a hacer el intercambio de estampitas. ¿Cómo le vamos a hacer? Yo le voy a decir, mira, yo ya tengo, por ejemplo, el de Jackie Fragoso, ya tengo la portería.
2: Y ustedes, ¿está?
0: Oye, se me falta, ¿cuál es el código? Entonces ya se los voy pasando, ¿no? Sí, pues oye, hoy sí lo vamos a hacer, sea como sea, ¿ok? El teléfono en cabina 55-5166-3109. El número de WhatsApp es el 55-55-06-40-56. Y tenemos la pregunta de hoy, Boncito. La pregunta de hoy, porque es viernes. ¿Cuál ha sido el destino más loco en el que han terminado en una de esas fiestas destructivas? Que dices, ah, chirrón, ¿cómo llegué aquí? ¿No? Está Acapulco por acá, ¿no? En Cuerna y con 50 varos, ¿no? ¿Cómo le hice? No sé, pero ustedes participen en nuestro Facebook, métanse ahí, Sabrosita 590. ¿Cuál ha sido el destino más loco en el que han terminado en una de esas fiestas destructivas? Y luego te andan marcando a las 8 de la mañana, no, mándame saludos, ¡ay, ah, uno! ¡No te rías, Mon, no te rías! Ok, bueno, pues vamos a iniciar, ¿te parece? Vámonos con música, ¿qué tenemos? En la Sonora Dinamita, el viejo del sombrerón.

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17: Es la Spanish Harlem Orquesta, Mujer Divina.

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2: Las 6 de la mañana con 22 minutos. 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
2: Vámonos con más, 6 de la mañana con 26 minutos, Héctor Lavoe, Aguanile.

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bien, las 6 de la mañana con 40 minutos. Y sí, hoy nosotros somos anfitriones de una fiesta futbolera. Y siempre nos hemos definido por ser bien dicharacheros, ¿no? Bien fiesteros, bien apapachadores. Pero si algo también define al mexicano es que siempre ayuda cuando más se necesita. Y hoy nuestros hermanos venezolanos necesitan de nuestro apoyo. Y hoy, tras los sismos que sacudieron Venezuela el miércoles pasado, 24 de junio, se han instalado centros de acopio en la Ciudad de México. A través de redes sociales ya se ha difundido el llamado aquí en la CDMX para recaudar, ayudar al pueblo venezolano. Las alcaldías que al momento están recibiendo su apoyo es Cuauhtémoc, Benito Juárez e Iztapalapa. ¿Pero dónde están? Ok, se han instalado en la CDMX al menos 3, si no es que más, centros de acopio que ya se encuentran, digamos así, recaudando diversos productos y materiales ante el estado de emergencia que viven nuestros hermanos venezolanos. Ahí van. Por ejemplo, el primero podría ser, está llamado como centro de ayuda a Venezuela y se encuentra ubicado en calle Tehuantepec número 36, les repito, calle Tehuantepec número 36, Colonia Roma Sur, Alcaldía Cuauhtémoc. Y en este punto puedes llevar diversos productos como ropa limpia, importante que no esté sucia ni rota, cobijas limpias, zapatos que estén en buen estado, agua, alimento para bebés, alimentos perecederos, ¿ok? Ahora, otro centro de acopio aquí en la CDMX para Venezuela fue instalado por integrantes de Brigada de Rescate Topos Tlatelolco y está ubicado en calle Magistrado 75, calle

0: Magistrado 75, ampliación El Sifón, Alcaldía Iztapalapa, ¿ok? Ahí están recibiendo agua embotellada, casas de campaña, lonas de plástico, repelentes de insectos, protector solar, toallas sanitarias, jabón, alcohol, gasas, vendas, alimentos no precederos como leche en polvo, latas de comida, sopas instantáneas, barras energéticas y frutos secos, ¿ok? También, acopio para las rescatistas, se está pidiendo cascos, guantes, botas, máscara con filtro, lámparas, picos, palas, barras de palanca, esmeriles, rotomartillos, cizallas, separadores, arietes, camillas, collares cervicales, silbatos, radios para comunicación con puesto de mando, pintura en aerosol naranja para marcaje. Ok, estos son de algunas de las cosas. Otro de los centros de acopio está en calle Cuicuilco número 8, Colonia Letrán Valle, en Alcaldía Benito Juárez, ok. Ahí están recaudando atún, sardinas, frijoles, lenteja, garbanzo, maíz, vegetales enlatados, sopa enlatado, no precederos, ok. Arroz, pasta, harina, avena, azúcar, sal, café, medicamentos y otros. Analgésicos, obviamente con fecha de caducidad vigente. Antibióticos, antiinflamatorios, sueros orales, material de curación, pañales para adultos, pañales para niños, productos de higiene personal, jabón, shampoo, acondicionador, pasta dental, cepillo de dientes, desodorante, papel higiénico y toallas femeninas. Así que hoy vamos a demostrar lo que siempre hemos dicho. Los mexicanos siempre ayudamos cuando más se necesita. Siempre cuenta el mundo con los mexicanos. Aquí están los centros de acopio, lo que puedes llevar. De verdad, las imágenes son escalofriantes, las imágenes son terribles. Siguen cayendo edificios. Están tan dañados las estructuras de los edificios que se siguen derrumbando. Entonces, de verdad, se quedaron sin nada. Sin nada. Hay que ayudar al pueblo venezolano. Mientras tanto, vamos a continuar con más música. ¿Qué tenemos?
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1: Ya a las 6 de la mañana con 54 minutos. 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Con Violeta Isfel, con Arat, bueno, está increíble la obra. Así que, ¿quieres estar ahí? Ya lo sabes, métete a la fiesta de fútbol, te vas a la cancha de los expertos, tomas un screenshot de que ya hiciste tus pronósticos de hoy, ¿verdad? 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Ojo, tiene que ir con tu nombre completo, edad, alcaldía, municipio y teléfono, ¿ok? Perfecto, pues ahí está. Mientras tanto, 6 de la mañana con 56 minutos. Continuamos aquí en Qué Sabrosón a través de Sabrosita 590 con Salsa Kids, la magia de tus 15 años.

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2: Es Frankie Ruiz. Tú me vuelves loco. Las 7:02 aquí en Qué Sabrosón.

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0: Pues el desfile Pride en la CDMX ya está listo y ya hay muchos famosos que se suman a esta marcha LGBT más 2026. Pero ¿quiénes estarán presentes? A ver, ahí les va. Hay que decir que la Marcha del Orgullo, la CDMX ya comenzó a calentar motores con la confirmación de varias celebridades que forman parte de las actividades de este año. La cita es este sábado 27 de junio del 2026, en una edición que va a volver a tomar las calles del centro de la capital con su recorrido del Ángel de la Independencia hasta el centro histórico de la Ciudad de México, ¿ok? Y de acuerdo con reportes sobre la logística de esta edición, los contingentes se van a reunir por la mañana y avanzarán por Paseo de la Reforma, después Avenida Juárez, Eje Central Lázaro Cárdenas, 5 de Mayo, Plaza Constitución. Además, habrá actividades con el cierre en Bellas Artes. Pero ¿quién va a estar en este Pride? Bueno, pues ahí te va. Entre los nombres que ya circulan para esta edición aparece María Daniela y su sonido Láser, agrupación que se presentará en uno de los escenarios principales instalados en la sala de Bellas Artes Centro Histórico. También estará nuestra Niurka Marcos, que le mandamos un besote a nuestra Niurka, que ha sido presentada como madrina del elenco, mientras que Gigi Grande figura como una conductora del evento. También se suma Verónica Castro, Lupita TikTok, Alejandra Ábalos, Tatiana, Vanessa Labios 4G, Alexis Begler, nombre que ya han sido mencionados dentro del programa. También, en el caso de la Sonora Dinamita, su nombre también aparece entre las figuras confirmadas para las celebraciones ligadas al Pride en la capital, junto con otros perfiles de entretenimiento. Así que ahí están. También Kenia Oz será coronada como reina del Pride 2026. Y bueno, son de los artistas ya confirmados en este momento para esta marcha, ¿no? Este desfile también, para este sábado 27. Así que ahí tienen los artistas confirmados. Usted dice si se lanza para ir a ver la Sonora Dinamita, ¿no? Se va a poner bien bueno. Ahí va a andar mi Fercho. Ay, ay, ay, ay, ya ves que va a estar. Se preparó para eso, por eso hoy no vino. Está preparando su outfit. Vamos a continuar con más. 7:10 a.m. Es que ya lo vi. ¿Qué tenemos? Los aventureros de los Andes. Bombo y maracas.

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2: Oiga, pues se viene la complacencia, ¿no? Aquí en Qué Sabrosón, aquí en Sabrosita, aquí en 90. Bienvenidos a toda la gente que se está uniendo a las filas de este maravilloso programa. Repórtense, márquenme 55-51-66-3109 y les ponemos su canción. Mientras tanto, Max Torres, Cara Dura.

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1: Oye, por acá nos están preguntando que ¿dónde está Felchito? Ay, mañana ya está con nosotros, tranquilos. Hoy. Se le ponchó 5 llantas al tren. Oigan, antes de ir con la complacencia, los quiero invitar para que nos acompañes hoy de 10 a 12 de la noche aquí en Sabrosita 590, porque tenemos un gran programa que es Únete a la Rumba con nuestro DJ residente Irán Ricardo. De corazón a corazón, viernes y sábado de 10 a 12 del día, disfruta del ambiente tropical más caliente con miquísimo Irán, que le mando un abrazo a mi compadre, que él está aquí las noches del viernes y sábado para que prendan el radio y por supuesto se pongan a bailar y se pongan a gozar y disfruten de todo el ambientazo que trae por las noches miquísimo Irán Ricardo. Pero bueno, vamos con llamada. Porque vamos con la complacencia. Vamos a ver a quién saludamos. ¿Quién está del otro lado? Hi.
2: Hola, Fabito. Buenos días.
1: ¿Quién habla?
2: Soy Susi, acá del otro lado del charco salado. En Sol Espíritu.
1: Del charco salado. Susi, de mi vida y de mi amor. ¿Qué andas haciendo ahorita?
2: Trabajando.
1: ¿A poco? ¿A qué hora entras a trabajar?
2: A las 5 de la mañana.
1: ¿Ahorita qué hora es allá?
2: Igual, son las 7 y casi 7 y media.
1: Ah, ok, entonces andamos igual en el horario, o sea que ya llevas un ratito chambeando, 2 horas y media, ¿no?
2: Sí, ajá.
1: Ok, perfecto. ¿Y a qué hora salimos hoy?
2: A las 3.
1: ¿A las 3?
2: Sí.
1: Pues más o menos, ¿no? Sí está medio pesadón.
2: Sí, pero nada más son 4 días.
1: Ah, ok. ¿Y descansas otros 3 o cómo?
2: Sí, ajá.
1: Ay, mira, qué bárbara. ¿Y hoy te tocó chambear mañana? ¿También chambeas?
2: No, ya no. Descanso.
1: ¿Sábado y domingo descansas?
2: Sí.
1: O sea, ¿sábado, domingo y lunes o nada más sábado y domingo?
2: Sí, sí. Sábado, domingo y lunes.
1: Ah, oh, no, pues como para agarrar la fiesta, ¿no? Yo creo que es el trabajo soñado de todos los mexicanos. Oye.
2: Sí, sí.
1: Susi, platícame, ¿qué canción quieres?
2: La de Los Reyes del Amor.
1: Los Reyes de la March. ¿Para quién va a dedicar esta canción?
2: Mira, para mis hermanas de la alcaldía Coyoacán y para mi hermana el Peracumbias de California y mi hermana que vive en California.
1: Ok, perfecto. O sea que tienes hermanos aquí y allá, como quien dice.
2: Sí, sí.
1: Ok, perfecto. ¿Cómo se llaman tus hermanas que viven aquí?
2: Mis hermanas son Tere y Marti. Y ya las conoces. A mi hermana Tere las conoces porque estuviste allá en la colonia Jusco.
1: Ajá.
2: En una promoción y ahí fueron ellas.
1: Ay, no más, papá, para que vean, ¿eh? Ay. Oye, les mandamos un besote a tus hermanas, como de que no. Y con mucho gusto te vamos a poner tu canción. Pues que se te haga leve la chamba hoy.
2: Gracias, gracias igualmente.
1: Vale, te mandamos un besote y vámonos entonces con la banda futura, Los Reyes del Amor.

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1: Diría Ángel Gatica. ¿Cuatro?
2: Cinco.
1: Ah. Muy bien, a 7 de la mañana con 38 minutos. Fin de semana, viernes, señor Ángel Gatica. No me vaya a dar malas noticias, por favor.
2: Viernes rico, sí, pero sabemos que el tráfico es amante del viernes.
1: Ay, no empieces.
2: Claro que sí. De hecho, ya tenemos afectaciones. Está complicada la avenida central Carlos Juan González. Ajá. Y avenida 412, esto hacia lo que es la avenida 608, el circuito interior. Tenemos precisamente complicado el eje 5 sur y calzada de la Viga por un percance vial. Sigue la reducción de carriles ahí en Reforma.
1: Ok.
2: Ambos sentidos afectados entre la Glorieta del Ángel, la Diana Cazadora, por el retiro de logística. Okay. Alternativas, pues Chapultepec, circuito interior, y recordar que el martes 30 de junio vence el plazo para verificar estos autos con engomado azul, terminación de placas 9 y 0.
1: Y mañana con la marcha que va a haber hay que tener
2: todas
1: mucho
2: las cuidado sobre Reforma. Exactamente. Se va a ir a disfrutar, adelante, y si no, pues no salga de casita, mejor quédese escuchando La Más Caliente.
1: ¡Ah, qué bárbaro, señor! ¡Qué bárbaro! No es porque acaba de pasar la licenciada Fashion, ¿verdad?
2: Ni me di cuenta. Ah.
1: ¿Temperatura para hoy, clima?
2: Claro que sí, en promedio 15 grados, máximas de 27. Por la tarde tenemos un 60% de probabilidad, son chubascos, pero okay. va bien. Y el fin de semana, temperaturas similares, mínimas de 13, máximas de 24, 60% por la tarde, eso sí, lluvia fuerte, es lo que pronostica la autoridad.
1: ¿Para mañana?
2: Para sábado y domingo.
1: Sábado y domingo.
2: Sobre Así todo que, en la tarde.
1: Si van a ir al Pride, obviamente, pues tomen sus precauciones, llévense una sombrillita, un impermeable, ¿no?
2: Protéjase también de los rayos UV. Aunque esté nublado, hay rayos UV.
1: No, luego van con los outfits mis compadres y mis comadres. No, hombre.
2: Muy, muy, muy valientes, pero sí.
1: A la hora. Ay, ya empieza a llover. Hoy estoy quemado.
2: Aguantas más que uno, ¿eh?
1: No, sí, que está
2: uno cañón. Con cualquier airecito se enferma.
1: No, hombre, no. A ver, señora Angelática, tengo la pregunta.
2: A ver, venga.
1: Usted se ve que era bien fiestero, no se haga.
2: En la iglesia, pero ya, vérgame.
1: ¡Ay, si juras! Alabar. ¡Ay, sí, ya lo veo ahí!
2: ¡Más fuerte!
1: Desde el cielo. ¡Ya! A ver, ¿cuál ha sido el destino más loco? O sea, ¿cuál fue el destino más loco en el que han terminado en una de esas fiestas destructivas? Así que empezaste, ahí en la GAM y acabaste...
2: Bueno,
1: Xochimilco.
2: Yo recuerdo, estábamos en un antro y terminamos en la entrada a Puebla, pasando una caseta, recuerdo muy bien, y así, dormidos todos, y de repente cuando empezamos a despertar uno que el otro, y ¿dónde estamos? Vimos que era Puebla, y bueno.
1: Ahí se quedaron.
2: Ahí nos quedamos, y a regresarse ya ni siquiera, la irresponsabilidad de no saber cómo llegamos ahí.
1: Qué pegriloso.
2: Sí.
1: ¿Se quedan todos dormidos en el carro?
2: Sí. Y lo último que yo recuerdo, hace muchísimos años, pues estábamos en un antro.
1: O sea, ¿no te acuerdas?
2: No, me dormí y ¿cómo llegamos? No lo sé.
1: ¿No te dolía nada?
2: Ya cuando todos despertaron, no, afortunadamente, eran puras compañeras. No sé si se quedó cuidando. Y sí, ya preguntándonos cómo. Y el que iba manejando tampoco sabía. Entonces, no lo haga.
1: No. Son de esas experiencias que uno vive.
2: Vive.
1: En la juventud. En la juventud, Ángel.
2: Y no van a regresar jamás.
1: No. De esas veces, ¿qué hago? ¿Qué demonios hago yo aquí? ¿No?
2: Y sin dinero, imagínese.
1: Sí pasa. Muy bien, señor Ángel Gatica, muchísimas gracias.
2: Olviden lo que dije. Gracias.
1: No le saqué. Muy bien, 7 de la mañana con 42 minutos.

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1: Es el señor Alberto Pedraza, diría Fecho. Alberto Pedraza. Cumbia popular. ¿Cómo le dice Fecholín?

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13: De la Sonora Ponceña, el Pío Pío, las 7:51.

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Muy bien, las 8 de la mañana ya con 5 minutos. Ay, Dios mío, vámonos con Diego Sabroso porque la pregunta de hoy dice más o menos así. ¿Cuál ha sido o cuál fue el destino más loco en el que terminaron después de una de esas fiestas destructivas? Yo creo que todos en algún momento en la vida hemos tenido esas fiestas y a la mitad de la fiesta ya como a las 2, 3 de la mañana, ¿qué? ¿De aquí a dónde? Y vámonos, ¿no? Y luego no te acuerdas, ¿qué hago aquí? Así como Ángel Gatica, ¿no? Que amenazó ahí, ¿qué? ¿En México, Puebla o qué? Ok, vamos a leer algunos de los comentarios que tenemos ya en nuestro Facebook. Sabrosita 590, gracias, dice Said Tigre Villa, en Guadalajara. Vámonos. Pero, o sea, imagínate, ¿cómo estuvo la fiesta? Hasta Guadalajara. Dice, buen día, dúo dinámico, dúo no dinámico, dice Salsa Rudo. Terminaron quién sabe dónde y resultó ser en casa de tus amigos. Pero era chido, ¿no? Cuando terminabas así en la casa de los cuates. Dice por acá... Ah, Víctor Man, antier en el Ángel 6 de la mañana y sin vieja, dice. Bueno, pero ¿qué tal la fiesta? Estuvo buenísimo, ¿no? Oye, las fotos que están subiendo ahorita de los videos de la celebración de la selección, bueno, de las aficionadas de la selección ahí en el Ángel de la Independencia fue chas, ¿no? O sea, no cabía ni un alma, ni un alma. Dice Pisos Epóxicos, buenos días, compitas. Y algo de lo más loco fue, me pegué con unos tíos y me fui a unos 15 años sin dinero a Guadalajara. Pero qué tal, tú hay tiempo de más que emplear. Ok, por acá Ángel Flores. Buen día, Tabito y Ferchis. En Pachuca. Pero mi hermosa madre, después de decirle dónde estaba, después de la pachanga, me mandó mucho más lejos. Y creo que ese lugar nadie me lo gana. Que les sea ligero y placentero, mis estimados. Oigan, ¿y cómo vamos con la parabólica? Ok, ya estamos en estos trabajos. De verdad que, como lo hemos dicho, tenemos un departamento de ingeniería que todos los días de verdad está trabajando. Porque muchos dirían, ay, pues nomás levántala. Pues no, nomás es levantarla, ¿no? Sí, ya vamos. Se tiene que mandar a hacer con medidas específicas, diámetros específicos, ¿no? Entonces, y tienes que ir paso a paso, ¿no? No es que llegues y la coloques así, ¡pum! No, pues mide más de 120 metros, entonces están chambeando. Gracias por la paciencia, muchas, muchas gracias, estamos trabajando para ustedes. Dice por acá, Juan López, el molinito en Naucalpan y sin varo. ¡No! Ahí donde está... Ah, ya sí sé dónde. Dice Ale Maraguín, en una fiesta fue por el centro de la Ciudad de México y ya ahí con unos bros nos fuimos a dar hasta el Real de San Luis, o sea, Real de 14, San Luis Potosí, y duramos una semana hasta que le pedí el rescate a mi familia para regresarme, pero allá conocí un buen señor que nos dio alojamiento casi una semana y nos daba chela todos los días. ¡Qué señor, pero qué señor tan chido! ¡Qué buena onda! Por acá, mi querísimo Quique. Buenos días, Tavo. Buenos días, Fercho. Pues recuerdo, no hace muchísimos años, que estamos en una fiesta de 15 años. Oye, todos coinciden que son fiestas de 15 años. Ok, estamos en una fiesta de 15 años y ya la locura de la borrachera, pues nos fuimos a Acapulco y ya regresamos al otro día, pero sin dinero, y nos tuvimos que regresar pidiendo ray, sin comer, aún con la ropa que usamos en la fiesta. Perdí mi teléfono, pero lo bailado. Nadie nos lo quita. Esa fue una verdadera locura. Ok, gracias. Dice para acá Berna Sierra, que vive allá en Estados Unidos. Dice, Las Vegas, cantando karaoke con unos japoneses. Imagínate cómo estuvo esa fiesta. Ok. Juan Rivas dice, nosotros terminamos en el Cervantino y sin presupuesto, o sea, sin varo, sin lana. Ok. Por acá, Javi Ávila. Despertar en la casa de mi vecina sin ropa. Saludos, Tavo y Fercho. Qué bueno que fue. Qué bueno que fue la vecina y no el vecino, compadre. Porque si no, imagínate. Por acá, Luis Gerardo Pérez. Solo Veracruz es bello. Ah, o sea, terminó en Veracruz. Vámonos. Por acá, Guillermo Manuel Cepeda. Acapulco con 700 pesos con la banda de la prepa.
Fíjate cómo uno se les hace bien fácil, ¿no? Cuando estás chavo, dices, pues órale, pues entre todos la hacemos, ¿no? Porque piensas, pues entre todos juntamos la lana y nos apoyamos. Pero los gastos son más altos. Entonces ya cuando estás allá, pagas casetas, gasolina, la primer comida, dices, ay, en la torre nos quedan 100 pesos y hazle como puedas. De verdad, ni te tape los ojos, ni te tape los ojos, Moncito. Te zumbaron, ¿verdad? Oigan, sigan participando, por favor, ahí en nuestro Facebook, Sabrosita 590. Ahí nos dejas tus comentarios, cuál ha sido el destino más loco en el que han terminado en una de esas fiestas destructivas, ¿ok? Mientras tanto, vamos a continuar con más, las 8 de la mañana con 10 minutos. ¿Tienes?

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1: 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Así que métete ya, es muy importante que se metan a la fiesta del fútbol. Ahorita en un momento más, acuérdate que para las 9 vamos a hacer el intercambio de estampitas, o sea de códigos, ¿vale? A través de un Facebook Live. Yo les voy a dar los códigos que tenemos. Ustedes me dicen cuáles falta. ¿Sabes qué? Yo les voy a enseñar todos los que tenemos. A ver, tenemos esta. ¿Cuál te falta? Ahí me vas escribiendo. ¿Ok? Así que yo les voy pasando uno a uno los códigos para que ustedes armen bien su árbol. Vamos con complacencia. Dice por acá: buenos días, pandilla. Saludos desde el taller de carpintería El Palo Bien Hecho. Por favor, la salsita de rumores de la orquesta La Palabra para el Ardilla en el barrio de la Raquelito, adictos y aferrados a la más caliente. Uy, papá, qué canción. ¿Se la ponemos? Se la ponemos, ¿cómo de que no?
2: Por favor.

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1: Junio, fecha en la que la selección mexicana disputará los 16avos de final en la fiesta del fútbol, ¿no? Y este decreto ordena la suspensión de clases en escuelas públicas y privadas de educación básica, media, superior y superior dependientes de la SEP en la capital del país. Además, las dependencias federales deberán aplicar esquemas de teletrabajo y modalidades flexibles para reducir la movilidad urbana y garantizar la seguridad vial durante la jornada mundialista. Las medidas no aplicará para sectores estratégicos como salud, seguridad, protección civil, transporte, energía, servicios esenciales, comunicaciones, o sea, en este caso nosotros, los cuales deberán continuar operando de manera presencial. El gobierno también exhortó a las empresas privadas y organizaciones sociales a implementar trabajo a distancia en actividades administrativas no esenciales. ¿Ok? ¿Y por qué? Bueno, porque México va a jugar contra, yo creo que ya está más que escrito, ya sabemos que es Escocia, ¿no? O sea, ya es, porque Ecuador le pegó a Alemania, ¿no? De esos que dices, ¿qué? Sí, por ejemplo, o sea, yo estaba viendo los resultados, dije, no puede ser, o sea, de ayer, Ecuador le pega 2-1 a Alemania. Curazao cae contra Costa de Marfil, 2-0. Países Bajos, o sea, Holanda, le pega 3-1 a Túnez. Japón y Suecia, 1-1. Paraguay contra Australia, 0-0. Obviamente el que llamó muchísimo la atención, no había metido goles y cuando los hizo con, ¿quién creen? Contra Estados Unidos. Turquía le pega 3-2 a Estados Unidos el día de ayer. Santas cachuchas, ¿eh? Santas cachuchas. ¿Por qué nos toca contra Escocia? Porque es el tercer lugar del grupo C, ¿verdad? Porque está en primer lugar Brasil y Marruecos, en segundo, y Escocia pues ya en tercero. Pues ahí está. ¿Qué tal? Pues, y digo, hoy, rápidamente, Bon, se juega Noruega contra Francia, Senegal contra Irak, Uruguay contra España, que yo creo que es muy atractivo ese partido, Cabo Verde contra Arabia Saudita, que también creo que es, Duelo del Medio Oriente, Egipto contra Irán y Nueva Zelanda contra Bélgica son los partidos que se van a disputar el día de hoy. Así que bueno, ya está en el diario oficial de la Nación. No habrá clases el próximo juego de la selección mexicana. Mientras tanto, nosotros nos vamos con más música. 8 de la mañana con 41 minutos aquí en Sabrosita 590. ¿En qué sabrosón? ¿Qué tenemos?
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1: Corre a cargo de la Boys Band, EO Mundialista.
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Nos gusta, nos encanta el chisme y bueno, se ha hecho muy viral esta situación del Pato Merlín con Poncho de Nigris, de que se lo quiere de mascota para un ring royal, que no, que sí, que primero empezó con 500 mil pesos ofreciéndolo ahí a la familia y luego que no, 600 mil pesos. A ver, ¿en qué va esta propuesta de Poncho de Nigris para tener al Pato Merlín como su mascota del ring royal? Bueno, pues primero, luego de que Poncho de Nigris elevara esa propuesta ya hasta los 800 mil pesos para convertir a Pato Merlín en la mascota oficial del Ring Royal, la familia del ave dejó clara su postura. Pero ¿cuál es esa postura? A ver, hay que decir que la intención de Poncho de Nigris es comprar al Pato Merlín y esto se convirtió en uno de los temas más comentados en estas últimas horas. No solo por el monto que puso sobre la mesa, sino porque la respuesta que dio su dueña o la familia, pues terminó enfriando por completo cualquier posibilidad de acuerdo. Esa historia comenzó así, donde Poncho de Nigris primero ofreció 500 mil pesos, luego 600 mil pesos, y hubo un momento donde dijo, mira, ya estamos en pláticas, pero estamos hablando ya de 800 mil pesos en adelante. Y ya después de ahí, obviamente, buscaron a Carla Ivette Gómez, que es la dueña del Pato Merlín. ¿Pero qué fue lo que dijo? Ahí ya dio la respuesta más contundente, ¿no? Ok. Dijo o dejó claro que no contemplaba venderlo. Dice, yo aquí lo tengo, es mi bebé. Y por supuesto que no habrá tal cosa, dijo, marcando obviamente distancia en cualquier negociación alrededor de Merlín. Y aunque en un primer momento ella sí bromeó como con la idea y soltó que eso lo va a decidir Merlín, no yo, ya después dijo, no, espérate, sabes que ya hablando en serio, es parte de nuestra familia, ¿no? O sea, no creo que esto suceda, porque pues él afuera es una celebridad, pero adentro es como cualquier miembro de la familia. Entonces, él pertenece a esta familia y no habrá acuerdo con Poncho de Nigris para el Ring Royal. Ella dijo, pues que se consiga otro pato, ¿no? Como quien dice. Entonces, la respuesta es no. Aquí yo les pregunto a ustedes. ¿Ustedes sí lo hubieran vendido? ¿Ustedes hubieran hecho negocio? ¿Ustedes hubieran aceptado los 800 mil pesos? Ahí los leen un mensajito a través de WhatsApp al 5555-064056. ¡Vámonos con más! Aquí en Sabrosita 590 te presentamos algo de Orquesta Clandestino. 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
3: Ay, ay, ay, las 9 de la mañana con un minuto. 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
2: Yo hace rato diciendo aquí que tú, que yo, pero ¿quién mejor que el señor Javier Trejo Garay? Que hombre, nos hable, por favor, de cómo va hasta ahorita esta fiesta del fútbol. Yo decía hace rato que podría ser Escocia el rival de México, pero usted me acaba de decir no.
3: Sube el porcentaje para Ecuador, ya platicamos. ¿Cómo estás, mi querido Tavo? A ver, sí, hasta ayer, digamos que en la mañana, Escocia tenía muchas probabilidades de ser el rival de México, pero con la victoria de Ecuador ayer sobre la selección de Alemania, suma 3 puntos Ecuador, se mete como tercero, y esto implica que es muy probable, anda el porcentaje, te decía, por arriba un 70% de que sea Ecuador. Lo cual creo que no sería tan buena noticia para México. Ecuador jugó muy bien contra Alemania. Eso sí, no le fue bien en el arranque del Mundial. Pero en la fase eliminatoria de Conmebol tuvo... bueno, terminó tercero, detrás de Argentina y Brasil. O sea, solamente 2 derrotas. O sea, es un equipo que está jugando, que ha jugado bien.
2: Sí.
3: Que ha jugado bien. Ayer jugó muy bien. Necesitaba ganarle a Alemania y le ganó. Entonces, bueno, enfrentar a Ecuador. Yo sé que se ha enfrentado muchas veces México a Ecuador en partidos estos de exhibición, amistosos, moleros.
2: Moleros, exactamente.
3: En eso ha habido muchos enfrentamientos y a México le ha ido bien. Pero una instancia de un mundial es muy diferente. Claro. Así que hay que esperar. Creo que sería mejor un rival como Escocia.
2: ¿De qué depende que Escocia vaya contra México?
3: De los resultados. Se tiene que acomodar hasta el final.
2: Ok.
3: Ya cuando, mira, falta todavía. Digamos que hoy viernes y mañana sábado se van a disputar el total de los partidos de la fase de grupos. Digamos que para el domingo ya empieza la siguiente etapa. Entonces, entre hoy y mañana se tiene que acabar de acomodar. Y México tendrá que ir entonces contra uno de los peores terceros lugares. Es decir, contra un equipo que tenga 3 puntos. Y uno de esos es Ecuador y uno de esos es Escocia. Y habrá que esperar si en el resto de la jornada de hoy y mañana hay otro equipo que sea un peor tercer lugar.
2: O sea, peor de lo peor de lo peor.
3: Exacto. Porque por ahí equipos pueden sumar 3 puntos, pero quizá con una diferencia de goles más pobre. Y esto implica que se podría ser el rival de México, ¿no? Entonces, podría ser hasta España en este momento. Hasta España podría ser, digamos. Entonces, sí, por eso hay que esperar un poco. Pero en cuanto empieza a sacar uno la calculadora, parecería que Ecuador tiene más posibilidades.
2: Más chance. Ayer, yo creo que también de los resultados que llamó la atención, Estados Unidos pierde.
3: Sí, perdió. Lamentablemente, luego fue bien contra Turquía, que no había ganado. Turquía estaba eliminado.
2: No habían metido ni goles.
3: Ni goles, y acabaron ganándole a Estados Unidos. Y bueno, aún así le alcanzó para terminar el primero a Estados Unidos. Ya, de hecho, hay 4 cruces, y ahora te los paso y los compartimos, de los que ya se van a disputar en los próximos días. A ver, ahí te va. Digamos que mientras se acaba esta fase de clasificación de grupos, para los próximos días, próximo domingo ya está confirmado Sudáfrica contra Canadá. Ya en la siguiente etapa.
2: Ya en la siguiente, 16avos.
3: Sí, 16avos. Recordemos que Sudáfrica le ganó a Corea.
2: Sí.
3: Corea todavía, por ejemplo, Corea tiene que esperar para ver si califica.
2: Híjole.
3: Tiene 3 puntos y está sentadito esperando a ver qué pasa el día de hoy y mañana para ver si continúa jugando o si agarra sus maletas
2: para irse
3: a Seúl. Bueno, Brasil contra Japón, próximo lunes. Ya está confirmado ese partido.
2: Partidazo, ¿no?
3: Sí, Países Bajos contra Marruecos. Próximo lunes en Monterrey va a ser este partido.
2: También suena muy
3: bien. Está interesante. Países Bajos ganó ayer a Túnez. Y además estuvo ahí la mexicana Katy Itzel García.
2: Que lo hizo muy bien.
3: Muy bien, ¿no? Muy bien por Katy Itzel. Me gustó la personalidad que exhibió en un partido de esta característica. Y Estados Unidos contra Bosnia el próximo miércoles. Esos ya están definidos. Esos ya están amarrados para la siguiente ronda. Así que esperar hoy partidos como el de Francia-Noruega. A la 1 de la tarde.
2: Está buenísimo, ¿no?
3: Kylian Mbappé contra Erling Haaland.
2: Yo creo que
3: está bueno.
2: Yo creo que se van a dar ahí duro, ¿eh?
3: Porque además están peleando por el primer lugar del grupo.
2: Exactamente.
3: Además. Y por la tarde, a las 6 de la tarde, ¿qué tal el Uruguay enfrentando a España?
2: O el Irán también, ¿no? Irán contra, me parece que es Arabia.
3: Irán va contra, ahora te digo, pero a mí me seduce mucho el partido entre España y Uruguay. Porque hablamos.
2: Esa rivalidad.
3: Y porque España es de los países favoritos y por la gran cantidad de españoles que hay en México, por estos lazos que tenemos con España, la gente se ha volcado para estar apoyando a España, y Uruguay necesita ganar sí o sí. Si Uruguay empata, queda fuera. Okay. Necesita ganarle España. Entonces, por eso España va a salir a romperse, bueno, Uruguay con todo.
2: Que aquí conviene que gane España a nosotros para no enfrentarnos contra
3: ellos. Correcto, correcto. Okay. Decías de Irak, Irak va contra Senegal. Okay. El día de hoy también. Nueva Zelanda, Bélgica, Egipto e Irán también se van a enfrentar el día de hoy. Son 6 partidos esta tarde. Al igual que antier, ayer, hoy y mañana, habrá 6 partidos. Y cuando se juegan partidos definitorios del mismo grupo, se juegan a la misma hora.
2: Para que no haya chanchullo.
3: Exacto, exacto, exacto. ¿No? Oye, y de lo que publica la FIFA.
2: Ah, sí, a ver.
3: Que son 3.600.000 personas. Así, números cerrados. 3.600.000 personas hasta ahora. Las que han acudido a los estadios. Okay. O sea, son después de 60 partidos que son los que se han jugado hasta ayer, 3.600.000 personas. Hace 32 años en Estados Unidos se jugó otro mundial. Uh-huh. Y ahí el total de gente que acudió a los estadios fue de 3.500.000. Es decir, hasta ahorita van 100.000 personas más.
2: Y todavía falta.
3: Y todavía le falta. Y además eran, hasta ahorita van 60 juegos. Okay. En aquel torneo eran 64 partidos. O sea, se va a incrementar.
2: O sea.
3: Pues yo creo que, pues no sé si al doble porque ya quedan menos juegos, ¿eh? Van okay. 60 partidos y quedan 44 partidos por delante.
2: Ahora, hay que decir que la afluencia de las personas, por ejemplo, en el Estadio Ciudad de México a los estadios de Canadá es abismal, ¿no? ¿Caben más?
3: Sí, sí, sí, sí. Y ha habido buenas entradas en Estados Unidos también, sin duda ha habido buenas entradas. Donde sí ha estado floja la cosa ha sido en Canadá. Ahí sí no ha habido, bueno, no ha estado al 100%. De hecho, la FIFA dice que son cerca de 96% la ocupación de los estadios.
2: Wow.
3: No se han llenado, claro, haciendo el promedio. Sí, claro. Por ejemplo, en el estadio, hasta que Estadio Ciudad de México hace 2 días, seguramente había todo, o sea, todo
2: copadísimo. Hasta los baños llenos, ¿no?
3: Seguramente que sí, pero en otros estadios ha habido una entrada inferior, por eso saca del promedio de poco más del 95%.
2: Y ya para cerrar lo que te preguntaba hace rato, FIFA ahorita publica que México es el décimo en la tabla. El del ranking, pero dices que esto se mueve.
3: Sí, porque es como con los resultados, es decir, México ganó 3, pues ascendió. Okay. Y así pasa, es decir, es como, casi es algo como automatizado, ¿no? Vas ganando, vas sumando puntos, okay. y porque se suman puntos, no goles, ahí okay. son puntos, y México por eso está décimo, porque ganó sus 3 partidos. Falta ver también lo que viene, por ejemplo, de Francia, de Noruega, de Argentina, y ahí es donde se puede acabar acomodando. Aunque al final yo creo que México, vamos a ver para qué le alcanza, pero sí dentro de los 12 mejores de este mundial puede acabar, me 12. Parece. 12, 15 por ahí yo creo.
2: Ah, pues no es mal cifra, ¿no? Para los mexicanos.
3: No, pues no. Digo. Tomándole en consideración cómo ha estado el fútbol mexicano.
2: Exacto.
3: No.
2: Perfecto. Pues aquí estuvo el señor Javier Jugaré. Muchísimas gracias.
3: A sus órdenes, mi nombre queda, cuídense.
2: Y ahí estamos la otra semana viendo cómo se va desarrollando Venga. Esta fiesta de fútbol.
3: Claro que sí, estaremos muy al pendiente. Y la invitación para que ingresen a la página de la fiesta de fútbol.
2: Que al rato aquí vamos a tener intercambio de estampitas por si gusta.
3: Ah, órale.
2: Así como el álbum.
3: Sí.
2: Aquí también nosotros hacemos intercambio.
3: Eso me gusta. Me apunto entonces, me apunto. Venga.
2: Muy bien.
3: Buen día.
2: Vamos a continuar con más música. ¿Qué tenemos?
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2: Grupo Ciclón, Serrana Mía.

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0: con 20 minutos. Continuamos aquí en Qué Sabrosón, a través de Sabrosita 590. Oye, por acá que les hice la pregunta si ustedes venderían a su mascota en el caso de Poncho de Nigris. Ay, Dios mío, Ahorita vamos con eso. Pero antes, déjenme decirles que tenemos una invitación para ustedes para que nos acompañen. 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
4: Se viene el intercambio de estampitas, así que nos vamos a conectar un momento más a través de Facebook Live. Pero antes, Cheo Feliciano, El Ratón.

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2: Bueno, en un momento más vamos a iniciar, de hecho después de esta complacencia voy a iniciar con la transmisión de Facebook Live para hacer el intercambio de estampitas, pero antes también hoy vamos a dar a conocer código nuevo. Código nuevo, así que pendientes, ahorita va a ser durante el live, pero también vamos a entrar al aire para darles a tanto a la gente que nos está viendo como nos está escuchando el nuevo código del día de hoy. Pero antes vamos a la complacencia. Dice, excelente día, Tavo. ¿Dónde dejaste tu compinche? No vi, hombre. Ya mañana está aquí con nosotros. ¿Me podrías complacer con Juégate a la suerte de Maelo Ruiz? Por favor, soy Flor. Espero cortar una flor de tu jardín. Por fin, saludos desde la GAM. ¡Tírate al piso, Cristal! ¡Tírate al piso! ¡Qué bárbara! Pero está bien. Te vamos a complacer con muchísimo gusto. Así que aquí está el cuchicuchi, Maelo Ruiz. Juégate a la suerte.

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2: ¡Código activado! ¡Código activado, señoras y señores! Este es nuevo para todos los que están en la transmisión de Facebook. En este momento les voy a dar un código nuevo, ¿ok? Código nuevo. En este momento, para que lo anoten, este es nuevo y ahorita seguimos con los que estábamos dando, ¿ok? Código nuevo para que ustedes lo tengan en su álbum de la fiesta del fútbol. Métanse. Y el código dice así. Este es nuevo. T de Tito. Y. 6. L de Lulú. U. F de Foco. 7. P de Pedro. De Palo. De Pito. Otra vez. T. Y. 6. L. U. F. 7. P. Ahí está el código activado para que ustedes lo tengan. Ahorita lo voy a repetir en nuestra transmisión de Facebook Live. Ahorita estamos haciendo el intercambio acá. Ya me están haciendo favor también de anotarlos por acá. Si ya lo anotaron. Ah, mira, ya lo anotaron por acá. A ver, déjame ver. T. Y. Pero es Y. T. Y. 6. L. U. F. 7. P. ¿Ok? A la gente que nos está escuchando. Si no lo anotaron, a ver cuál era, métanse ahorita a nuestro Facebook Live, que ahí lo voy a repetir. Estamos dando todos ahí, la banda que es bien chida, la banda salsera, los está anotando en los comentarios para que ustedes los copien y los peguen en la fiesta del

0: fútbol y armen su álbum, porque recuerda que son 6 meses de conciertos sabrosos. Así que en este momento, vete para allá. Vámonos para el Facebook Live. ¿Nos vamos con música? Bueno, pues vámonos con música entonces. ¿Con qué nos vamos, Boncito?
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0: Y corre a cargo de Armando Davalillo. ¿Por qué te fuiste?

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9: Bomba, písame remero al papá. Señores, cuéntate mano de pedimos y dice así.

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2: Nos vamos, familia, muchísimas gracias. Ahí tuvieron ya los códigos a través de nuestro Facebook Live. Métanse en los comentarios, están todos los códigos. Y mientras tanto los va a dejar con buena música con Jackie Fragoso, una hora de complacencias. Mañana nos escuchamos en esto que se llama Qué Sabrosón con Tavo y Fercho, Fercho y Tavo. Gracias, Boncito, manos de piedra en los controles. Y los voy a dejar con más música. Vamos a cerrar con algo de Hermandad Latina, con esto que se llama Ámame como soy. Adiós.

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2: ¡Qué buen tema con el que iniciamos viernes sabroso en Al ritmo del sabor! ¡Huepa! Con Gloria Estefan. Brinqué aquí en la cabina. Ya hice mi ejercicio mañanero, ya no me pidan más. ¡Sabrosos! Muy, pero muy buenos días. Sí, estoy jadeando porque no suelo brincar, pero esta fue una complacencia maravillosa. ¿Hablamos de complacencias? Sí, son las complacencias de Al ritmo del sabor. Comunícate al 55-55-06-40-56 a través del sabroso WhatsApp. Hola, multilínea caliente, al 55-51-66-31-09, porque esto se va a poner bastante sabroso. Tú me la pides, yo te la pongo. Esa canción, de verdad, que te haga vibrar, que te haga tener energía. Ese shot, en lugar de un shot de tequila, shot, shot. Oiga, por cierto, en esta fiesta del fútbol, como que todo el mundo anda con mucho shot, ¿verdad? Shot, shot. Tanto mexicanos como extranjeros ya les gustó. No, todo, todo con medida, nada con excesos sabrosos. Pero lo que sí con exceso, la música, la buena vibra, la buena energía. Y esas canciones que te hacen poner carita de enamorado, suspirando, ay, recordando. No, ¿cómo ojitos a borreguito a medio morir? Ay, pensé en barbacoa. Los borreguitos cuando los van a hacer barbacoa. Así que pídemelas. Pídemelas y yo te las pongo. Son las 10 de la mañana con 6 minutos. ¿Y qué te parece si me voy directamente al sabroso WhatsApp para complacerte en este instante? ¡Chiaki! Buen día, buen día. Feliz viernes, Chivitas Pintor. Feliz viernes a mi querido Diego, Diego de Tepito, que quiere escuchar la, En la intimidad de Willy González. Qué bonito, Diego. Muchas gracias por mandarme notas de voz, mensajes. Hola, Jackie, buen día. Me encanta escucharte tan contenta por la mañana. Esa es la actitud, que nunca falten los motivos para sonreír y la fe para seguir adelante, y sobre todo bendiciones para compartir con los demás. Escuchemos una nota de voz. ¿Qué me dicen de este lado a través del sabroso WhatsApp?
3: Aquí Fragoso, excelente viernes y buen fin de semana para todos en cabina. Quédeme la canción de Salsa y Charanga, por favor, para la señora Carmen Vargas, para el taller de grúas Chucho aquí en Colonia Tlacomulco. Y te estamos escuchando en este momento por la aplicación de Sabrosita 590. Que tengas un excelente y bendecido día para todos en cabina. Me llamo Horacio, bye.
2: Horacio, bye. Disfruta la salsa y charanga con la Son Charanga.

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Luego se siente la vibra de viernes. Comunícate ya a la multilínea caliente 5551-663109. Hola Jackie, buenos días, buen día. Desde Iztapalapa, mi Manu. Mándame un saludo a mi niña Regina. Qué bonito cumpleaños, aparte el día de hoy, que seguro va a tener. Y qué bonito nombre, Regina. Sabe que la amo y que la quiero mucho. Compláceme con la canción del amor más bonito que tengo, del señor Tito Nieves. Por favor, ya no me complaces. Y pone hasta su sticker con caritas llorando, con sus manitas en sus ojitos. Solo porque Regis, porque Reggie cumple años el día de hoy. La vamos a consentir con ese amor más bonito que hay de un papá a un hijo. Aquí la más caliente, pásala sensacional, Reggie.

0: ¡Ey! ¿Te gustó? ¿Qué traemos? La fiesta, todo lo que da. Mándame una nota de voz, un mensaje de texto, comunícate a la multilínea caliente para complacerte. 5551-663109. Y mi querido Boncito tomará tu llamada para que te podamos complacer. Sedúcelo, le gusta que le hables bonito al oído. Escucho quien me mandó nota de voz.
1: Hola, Jackie Fragoso, muy buenos días, pues. ¿Cómo estás? Espero que estés bien. Quisiera escuchar la canción Lluvia de Eddie Santiago, por favor.
0: Ay, mi Dieguito de mi amor, es que quiere escuchar a Eddie Santiago. Oh, qué raro, siempre me pides a Nietzsche, ¿ya le vas a variar, Dieguito? Ahora vamos con Eddie. Saludos hasta Azcapotzalco, mi querido Quique. Que tengas un excelente fin de semana lleno de luz y bendiciones. Muchas gracias, mi Quique, desde Azcapotzalco, por compartir también la postal del día de hoy. Si hay paz en mi interior, habrá luz en mi camino. ¡Qué bonito! Y tienes tanta razón. ¡Hola, Jackie! César González, que siempre personaliza sus postales, y con Snoopy, que me encanta. ¡Hoy puede ser un día maravilloso! Saludos de César González, tu amigo y servidor. Muchas gracias, César. Jackie, llegó la alegría. Gracias por estar. Abrazos. Si se puede, la de ¿A dónde va el amor? Saludos desde la Cuauhtémoc. ¿A dónde va el amor? ¿A mi casa, no? ¿Y a la tuya? Hola, Jackie, recuerda que el envidioso no quiere lo que tú tienes. Lo que quiere es que tú no lo tengas. Feliz bebé viernes, Jackie, mi locutora favorita. Qué buena reflexión, Chivitas Pintor, ¿eh? Qué buena reflexión. Hola, Jackie, compláceme. ¿Me podrías mandar los códigos para ponerme a corriente, por favor? Con mucho gusto. Para los sabrosos que están escuchando, que me digan, oigan, es que, ¿de qué códigos me habla? Recuerden que estamos en la fiesta del fútbol, y si tú ingresas a la fiesta del fútbol a través de sabrositedigital.mx y te vas a la sección de mi mundial, tu mundial, en donde están las diferentes subsecciones, encontrarás crear tu avatar y tu álbum digital. ¿Quieres 6 meses de conciertos gratis? ¿Quieres medio año de conciertos gratis? Participa descubriendo todas las estampas para que tengas tu álbum digital y puedas ser uno de los ganadores de esos 6 meses de conciertos. ¿Tienes que ponerte al corriente? ¿Quieres los códigos anteriores? Escríbeme así como este sabroso y mándame tu avatar. Primero tienes que crear tu avatar, ahí mismo viene en esa sección, para que puedas generar las siguientes estampas de tu álbum. Así que en un momento te lo envío. Gracias por participar. ¿Y a dónde va el amor? No lo sé. Por lo menos a mi corazón no lo va. Y al tuyo, Grupo Bax.

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4: ¿A dónde te muevo? ¿A dónde te llevo? Comunícate ya al 55-51-66-3109. ¿Qué canción quieres escuchar en esta mañana? ¡Wow! El sabroso Watts me encanta porque en este momento, cuando hacemos complacencia, se llena de muchos mensajitos, muchas dedicatorias, muchos saludos. De verdad, gracias porque se toman el tiempo y los minutos para poder escribir y estar al día en todas las promociones y en todos los regalos también que tenemos para ustedes. Gracias, Concepción. Hola, Jackie, buenos días, qué gusto escucharte, transmites alegría. ¿Me puedes complacer con la canción ¿Por qué será? Es la de ¿Por qué será que esos amores prohibidos saben más sabrosos que los permitidos? Ay, Concepción, cuenta, ¿de qué se trata la historia? Chester, saludos, ya me mandaste un video, ¿de qué? Pero aún no lo puedo descargar. ¿Es un video prohibido? ¿Un video de qué? Escuchemos qué me mandan a través del Samsung. Voy a escuchar su voz, porque me encanta darles personalidad a cada uno de ustedes.
5: Hola, Jackie, muy buenos días. Feliz viernes. Me gustaría que me complacieras con la de No me obligues a amarte. Es un guaguanco. Lindo día. Gracias.
4: Gracias, qué hermosa. ¿Qué andas haciendo que se escuchó que cayó el fierro ahí atrás? ¿O qué eran los trastes? ¡Burgos! ¿Cómo andas, Burgos? ¿Cómo andas? Muy buen día, fin de semana. Qué Fragoso, mi estimado Bono, un salsa abrazo a Ricardo Villanueva desde sonido... ¿Desde dónde? No es cierto. Y su sonido rumba desde el Peñón de los Baños. Comunícate ya a la multilínea caliente 55-51-66-3109. Hola, Jackie. Rocío Galarza, excelente día. Hola, Jackie, ¿me puedes complacer con la canción de Llorarás con Oscar de León? Desde Monterrey, Nuevo León, ahí andas, en la Sultana del Norte. Qué maravilla, ¿no? Poder disfrutar ahí, amaneces y viendo el Cerro de la Silla. Sí parece una silla de montar, de esas de caballo. Gracias allá a todos nuestros, ¿cómo se llama? Norteños. No, gracias porque nos dan, cada que tenemos la oportunidad de conversar con alguno de ustedes, o sea, nos dan mucha energía, nos llenan de esa vibra bien bonita que aunque somos de México, pues es obviamente también otra cultura, otra energía, otra forma de hablar. Y eso se nota de un buen mexicano. Todos somos parte de el mismo lugar. Oscar de León, Llorarás.

0: ese oro sólido. Indiscutiblemente vas a una boda, unos 15 años, no sé, un divorcio, bueno, vas a una reunión, te ponen oro sólido y ya quieres mover esa caderita, o a donde algún momento hubo cintura, también quieres mover la cinturita. Ay, qué maravilla, qué delicia poder bailar, cantar, disfrutar, moverte. Hola, sabroso en la línea. Hola, ¿quién anda ahí? Es Cricri. ¿Qué pasó? Como que le dio un poco de penita. Nos vamos directamente al sabroso Whats. Ahí está. ¿Hola?
1: Sí es, hola.
0: Ay, ¿qué pasó, Burgos? ¿Por qué me dejas colgada?
1: Para nada, va, ¿quién? No sale esa voz.
0: Luego ubiqué tu voz, la identifiqué. Burgos, qué gusto que te comuniques. Dime con qué canción te voy a complacer en esta mañana, porque tú eres uno de nuestros grandes especialistas.
1: Así es. Uno de, ya ves que es todo, y Colombia y su música, Joe Arroyo, Mundo Cruel. Y como dice, se baila en el peñón, se baila hasta en velorio.
0: Ya sé, son bien intensos, pero es que, ¿sabes? Así somos los mexicanos. Hasta bromas sacamos luego de los momentos más difíciles y más complicados. Nos reímos de nuestras propias desgracias. Le encontramos humor a todo. Yo creo que eso es lo que también es como nuestro salvavidas, ¿no crees? Burgos, ¿qué crees que, aparte del buen humor del mexicano, qué es lo que resalta?
1: Pues hay muchas situaciones. Una de sus situaciones es la gastronomía, y aunque no se crea, pues hay muchas situaciones también música.
0: Exactamente. Bailar y gozar con Mundo Cruel, entonces. Joe Arroyo, muchas gracias, Burgos. Como siempre es un placer, allá está el peñón de los años. Colombia chiquita, así como le dices, aquí en el ritmo del sabor.

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36 minutos, escuchas al ritmo del sabor. Ay, este Tavo Maqueda entra y la cabina luego, luego se pone intensa, se siente calurosa. Así como tú hoy viernes, que seguramente vas a bailar y vas a gozar con alguna canción. Me pedían la de ¿por qué será? ¿Si esos amores prohibidos te causan mucho calor o cómo? La familia Rosas. Ay, ay, en mi territorio caliente, Tlalnepantla. Saludos, dice Jackie. Mucho a bailar y a disfrutar de tan agradable programación. Complácenos con la canción Noche de Arreboles. Ándale, familia Rosas. La verdad ya tiene mucho que a mi José Antonio no lo complazco. Ya hasta se me olvidó cuándo fue la última vez que lo complací. De verdad, muchas gracias a cada uno de ustedes. Desde la GAM, la Venustiano Carranza, Tlalpan, la alcaldía Tláhuac, Iztapalapa. Nos vamos hasta Estados Unidos, por ejemplo, ¿no? A Chicago, nos vamos a Texas, a Los Ángeles, nos vamos a Perú, nos vamos a Colombia. 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
1: Esto es el round sabroso. El round sabroso ha llegado a la más caliente, la tuya contra la mía. Bueno, mejor dicho, la de la familia Pérez contra la familia García. La familia Rosas contra la... o versus la familia... ¿qué familia se me ocurre? La familia Gómez, la familia López, la familia Martínez, la familia González, la familia Fragoso, la familia... Boncito, que eres Gómez, ¿verdad? ¿No? ¿Qué eres? No eres Martínez. García, López, comunícate ya a la multilínea caliente. Los López contra los García. 55-51-66-3109. Comunícate ya a la multilínea caliente. La familia Rosas, ¿qué pasó? A ver, comuníquense. La familia Mendoza, la familia Burgos, la familia Moreno, la familia Anduaga, la familia... ¿qué apellidos se vienen a mi mente en este momento? La familia... Miranda, la familia Miranda. ¡Comuníquense! Vamos a entrar al duelo. La tuya contra la mía. O nos vamos también directamente a través del sabroso WhatsApp. 55-51-66-3109 es la multilínea caliente. Y el sabroso WhatsApp 55-55-06-40-56. Ya sea por la multilínea o por el sabroso WhatsApp, es como vamos a compartir. La familia Mesa, ya me escribieron. Mesa, Mesa, que más aplauda, me acordé de esa. Ya debe tener como 30 años esa canción. ¿Pero qué pasó, familia Mesa? Nada más me dicen y no me proponen su canción del duelo. Hola, Jackie hermosa. Saludos hasta de la GAM, soy Flor. Flor, ¿cómo te apellidas, por cierto? Sé que eres de la GAM, pero ¿cómo te apellidas? ¿Quieres escuchar la de Volcán de Amor? Pero es la propuesta para el round sabroso, mi querida Florecita. Volcán de amor. Es que así somos, nos da una erupción. Tenemos una erupción. Así que bueno, vamos a escuchar un fragmento de este tema que nos propone Flor desde la GAM.

0: GAM de amor lo propone Flor desde la GAM. Y la familia Toledano también ya se hizo presente, familia Toledano. Pero ¿cuál es su propuesta, familia Toledano? También para, hola Jackie, mi vecina. Y esa me encanta, la de mi vecina. Pero ¿qué hacemos? ¿Aceptamos multilínea caliente o nos quedamos con otra propuesta del sabroso Watts? Yo creo que nos quedamos con la propuesta de Eddie Santiago, de Volcán de Amor, por parte de Florecita, y nos vamos a la multilínea caliente para que nos digan cuál es la contraparte. ¿Qué les parece? ¿No? Hola, Jackie, ¿cómo estás? Bien, gracias. ¿Qué me propones? Enorme abrazo. Quisiera ver si me complaces con la de Uno Solo para mis amigos de la panadería El Conde. Saludos, sabrosos, sabrositas. Pero es de complacencia, no es de round sabroso. Jackie, bonito programa. Qué voz tan cautivadora. Por favor, manda saludos para Israel Haitobis, para Alex Emociones y para el más guapo, el Miki. Ay, ¿a poco el Miki es el más guapo? Desde San Gabriel Chilac, de El Ajo, Puebla. Capital del Ajo, Puebla. Y pon la rola de Corazón de Acero. Te ganaron, ya tengo a alguien de la multilínea. Hola, sabroso de la línea.
1: Hola, hermosa, te falta una familia roja.
0: ¡La familia Rojas! Andaba muy cerca, Ale. Andaba yo con Rosas, que suena Rojas. ¿Cuál es tu propuesta para el duelo? Ya tenemos Eddie Santiago con Volcán de Amor desde la GAM. Florecita nos la propuso a través del sabroso Watts. ¿Tú cuál nos propones?
1: Pues mira, les pongo Cara de Lástima para que voten por la mía.
0: ¿Y cuál es la tuya?
1: La de Celia Cruz, Panchito el Che.
0: ¡Ay, el Panchito! Tú ya le pusiste Panchito, ya me lo rebautizaste. ¡Panchito Eche! Escuchemos un fragmento para la familia Roja.

0: ¿Nos vamos por Volcán de Amor o Pachito Eche? Pachito Eche o Volcán de Amor. Vota a través del sabroso WhatsApp, la multilínea caliente 55-51-66-31-09. Repito, 55-51-66-31-09. Vamos directamente con ¿qué nos vamos? ¿Con un voto o con dos? Hola, Jackie. Desde la Álvaro Obregón para la familia Fuentes. Propongo la de Tuntún. ¡Ay, te ganaron, familia Fuentes! Es que me están escuchando seguramente por la aplicación y por Sabrosita Digital. Entonces ahí hay unos segundos de delay. ¿Por quién votas? ¿Por quién votas? Comunícate ya a la multilínea caliente. Hola, Sabrosa en la línea.
1: Bueno.
0: Bueno, hola, hola, Sabrosa.
1: Hola, Jackie, buenos días.
0: Buen día, ¿cómo te llamas?
1: Me llamo Margarita.
0: Margarita, la diosa de tu casa. ¿Margarita qué?
1: Soy Margarita Hernández.
0: Ah, para la familia Hernández. Para toda la familia Hernández, la representante es Margarita en el duelo. Y ella vota por Pachito Eche o por Volcán de Amor.
1: Volcán de Amor.
0: ¿En serio? No lo puedo creer. Ay, la familia Rojas va a poner carita de tristeza. Pero no importa. Vamos a disfrutar Volcán de Amor con Eddie Santiago. Muchas gracias. Ay, mi Ale, no te preocupes, te complazco más adelante. Gracias por comunicarte y gracias a ti por votar. Eddie Santiago, Volcán de Amor, directo hasta la GAM.

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2: Ella quiere que le regale una casa con piscina, reloj, cartera y limusina.
3: Sí, eso quiero que me regalen. No, que chocolates, no es cierto, la verdad sí. Amo los chocolates, me encantan los chocolates. Así que muchas gracias a aquellos que tienen luego el detalle de compartirme unos buenos chocolates. Gracias, gracias. ¿Qué creen? Estaba checando sobre los récords que logró Memo Ochoa, jugador, por supuesto, a la selección mexicana en esta fiesta del fútbol, portero. 6 mundiales presente, está entre las leyendas ya del fútbol. Y es que el futbolista de la CONCACAF es el que tiene mayor edad en un mundial, en una fiesta del fútbol. O sea, está joven, pero para estar en este deporte, recuerda que pues los quieren bien jovenzuelos. No los quieren chicuelos, para que rindan más también. Que no importa mucho la edad, yo creo que también es tu preparación. Puedes tener 40 años y jugar al máximo mejor que uno de 20. Pero bueno, con 40 años de edad, Paco Memo es el jugador más longevo de la Confederación en disputar un partido mundialista. También es el 6º jugador de mayor edad en el torneo. De hecho, está detrás de él con la edad Cristiano Ronaldo, Mila Roger, Farid Mondragón, Sam El Dahari, como futbolista de mayor edad en una fiesta del fútbol. También es el 3er mexicano con más juegos. Paco Memo llegó a 12, empatando con Chicharito, con Héctor Moreno y con Andrés Guardado, y hasta con Rafa Márquez, creo que es el que tiene más juegos mundialistas que ellos. También es el portero con más apariciones. O sea, Ochoa ya es el guardameta con más juegos. Estaba empatado con Keylor Navas, pero no calificó este 2026 el Navas. Entonces, por eso ya Memo está en el top de estos récords. También es uno de los únicos 3 futbolistas en ser convocados a 6 mundiales. Sí, nuestro portero puede usar orgullosamente el parche que trae en su uniforme, que dice Legacy, así como Messi, así como Ronaldo, que está destinado solo para leyendas que han estado en 5 o más fiestas del fútbol. Modric también tiene ese parchecito. Bueno, sí que son varios récords. El Paco Memo, el Memo Ochoa. Estuvo bien, bien emotivo su despedida, ¿verdad? ¿Qué opinas? Aquí en La Más Caliente. Ellos son los Gatos Negros con Lágrimas de Escarcha. Escuchas Al Ritmo del Sabor, soy Jackie Fragoso. Síguenos en nuestras redes sociales.
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0: 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Pero qué nervio conforme pasan los días en esta gran fiesta del fútbol. Y por supuesto en Sabrosita nos unimos a esta pasión, a esta gloria, a este desenfreno, a esta euforia por disfrutar uno de los deportes donde hay más aficionados a nivel mundial. Y lo disfrutamos al máximo. Aunque no te guste el fútbol, tú le entras, tú festejas, tú celebras. Y eso queremos, contagiar de esta buena vibra. 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Mayúscula, ¿eh? 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T Y 6 L U F 7 P. Repito, T de Tito, Y de Yoyo, 6, L de Lulú, U de Uva, F de Fragoso, 7 y P de Pepito. 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Que ya aquí me faltó el del domingo, que me faltó el del lunes, que me faltó el del viernes. 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Ay, estas sorpresas. Las sorpresas que nos da la vida. Rubén Blades, sorpresas en el ritmo del

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2: He seguido tus pasos con Supergrupo Hey Sonido Famoso.
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0: sabor, son las 11 de la mañana con 36 minutos. Para todas las solteras y los solteros, ¿qué es lo que hacemos mal cuando nos encontramos con un soltero o una soltera? Luego, ¿no? Ya no estamos en aquella época donde había presión social, pero ¿por qué asumimos que las personas que están solteras podemos disponer de su tiempo? Ay, es que se puede quedar horas extras en el trabajo, puede ir a hacer este evento, puede ta. ¿Por qué? ¿Por qué soltero? Porque entonces disponen de su tiempo, de los días feriados, de las horas extras, porque no tienen nada que hacer. Eso piensan, es que llega a casa y no tiene hijos, no está casado, ¿cuál es la prisa? ¿No? También asumimos que están solos y tristes y que llegan a casa a comerse un litro de helado porque no tienen con quién estar. ¿Qué? También asumimos que, o a veces pedimos, ¿no?, por los que están solteros. Ya saben, la típica abuelita o la tía en aquellos tiempos entra: ay, mi hijita, voy a pedir por ti para que encuentres a tu hombre ideal, a tu media naranja, a tu amorcito. ¿Quién dijo que quiero una media toronja? ¿Quién dijo que quiero? O cuando vas a las bodas o a las fiestas donde te dan los boletos para ya sabes, para la fiesta, así como que, ay, está soltera, vamos a aventarle el ramo para que ya se case. ¿Quién dijo que ya se quiere casar? O que te dan un boleto porque está soltero, o sea, ¿que no puedo llevar a un amigo? ¿No puedo llevar a algún acompañante? O estarle buscando pareja sin que esa persona te lo pida. ¿Qué crees, amiga? Te voy a presentar a Juanito, que es el amigo de mi esposo y te va a caer súper bien. O te llevan estas citas, estas ciegas o sorpresa, donde tú no sabías que iba fulano o sutano y te lo llevan. Como, ¿por qué te andan buscando pareja si ni lo pediste? O el que te excluyan de conversaciones solo porque no tienes pareja. O pedirles, por ejemplo, o hacer comentarios como, es que llevas tanto tiempo solo, yo no podría, ¿cómo le haces? O tenerles lástima pensando que son infelices o les falta algo. Preguntar por qué están solteros, ¿qué debe de haber una razón por la cual no tengo pareja? O, ay, tan bonita que estás, tan guapa y sabrosa, ¿y no tienes novio? ¿Qué, tienes algo mal o qué? Hacer reuniones, por ejemplo, de amigos casados y que excluyas al soltero. O asumir que el soltero está buscando pareja en plataformas. Ni las conocemos. Ay, ni las conocemos. O insinuar que los solteros están solteros porque son exigentes o que son difíciles. Esos son, creo que, algunos de los errores o comentarios que cometemos cuando conocemos a un soltero. Que consideremos que los casados o los que tienen pareja son felices y que los que están solteros son infelices, ¿no? Hay que felicitarlos porque están haciendo su vida, están haciendo sus actividades sin necesidad de tener una pareja. Así que la soltería no es una emergencia. Dejen de andarles buscando pareja a sus amistades que no tienen. Aquí en La Más Caliente, soy Jackie Fragoso y escuchas Al Ritmo del Sabor.
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Son las 11 de la mañana con 51 minutos. 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Sabrosos, que no te pase, que no te pase que llegues tarde a ningún lugar, que no te pase todas las actividades que tenemos en esta fiesta del fútbol y sobre todo a disfrutar de esta vida que es bien sabrosa. Y para todos aquellos sabrosos que ya están en la fiesta del fútbol, recuerden que deben de checar todo el contenido que tenemos para ustedes. Desde la cancha de los expertos, que me preguntaban, Jackie, ¿cuál es tu marcador para el día de hoy? Es que hoy igual son 6 partidos, ¿sí? 1, 2, 3, 4, sí, son 6. Noruega-Francia a la 1:00 p.m, que se empalma con Senegal e Irak. ¿Noruega gana? No es cierto. Gana Francia para mí, ese es mi marcador. De Senegal e Irak, Senegal. Cabo Verde y Arabia, uy, Cabo Verde. Uruguay y España se va a estar bien intenso a las 6:00 p.m. Ahí sí, no sé, yo creo que empate. Egipto e Irán, Egipto. Nueva Zelanda y Bélgica, yo creo que Bélgica. Esos son los partidos para el día de hoy. Ve a la cancha de los expertos y ¿cuál es tu marcador? ¡Sorpréndeme! ¡Muy, muy! Que te las sabes todas, que quién gana, que quién pierde. Solo ingresa al apartado de la cancha de los expertos, selecciona Sabrosita 590, regístrate y ya que estés dentro, selecciona los partidos disponibles para que muestres tus habilidades y ahí marca cuántos goles a favor, cuántos en contra. En cada ronda, por supuesto que habrá un ganador que se lleva jersey futbolera. Así que, ¿listo para demostrar quién sabe más de fútbol? ¿Quién gana el día de hoy? 6 partidos. Tienes muchas oportunidades de participar. Aquí la más caliente soy Jackie Fragoso. Y nos vamos con complacencia a través del sabroso WhatsApp. Jackie hermosa. Saludos desde Iztapaluca. Es la primera vez que envió mensaje. Ah, y solo por eso, por ser tu primera vez, para que sea inolvidable, te voy a complacer con Melcochita. ¿Quieres escuchar la canción madre de Melcochita? Pero ¿cómo te llamas? Sé que eres de Iztapaluca. Terminación 5765. Esa primera vez será inolvidable disfrutando madre con Melcochita. Saludos a todos los que me escriben en este momento a través del sabroso WhatsApp, ya sea con mensaje de voz, mensaje de texto. Vamos a disfrutar de esta complacencia.

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2: Jambao, con Sin Mentiras, aquí en Al ritmo del sabor.

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0: Son las 12 del mediodía con 8 minutos en Al Ritmo del Sabor. Mau, buenas tardes, ¿cómo está usted? Nosotros disfrutando de, por supuesto, ya llegó el HJ, el HJ. Oiga, HJ, ¿cómo le gusta que le digan? HJ, el HJ, la HJ, el HG.
1: HJ.
0: El HJ.
1: HJ, sí.
0: Tan bonito que se escucha dos letras. Yo sería JF, ¿qué tal sueno?
1: ¿JF?
0: Bien, ¿no?
1: O FJ.
0: Las dos me gustan.
1: ¿Sí?
0: FJ, JF.
1: Está bien.
0: Las dos. A la una de la tarde con Zona Salsa podrás disfrutar de HJ. ¿Y por qué te molesta tanto escuchar cuando alguien come? ¿No? Que masca, que el chicle, que le truena el chicharrón, que está haciendo ruido. Uy, cuando comen pasta, que succionan o aspiran. O que están chupando, succionando con el popote o la pajilla alguna bebida, alguna malteada, ¿no? Y de repente estás con los chicharrones, las papitas, los cacahuates, y ya el otro ya se molestó, el otro ya volteó, ya te puso cara. Sí te tengo que quemar a mi hermana, porque ella, yo como muchas cosas crocantes, me encanta todo lo cruji, lo crunchy. Y hace ruido, uno no puede evitar que haga ruido, tampoco no siento ser tan exagerada, pero luego ya voltea toda enfadada. ¡Ay, deja de estar haciendo ruido! Son los chicharrones, son las papitas. Pero hay a quienes sí les molesta bastante escuchar a alguien comer. Y no es manía. Tiene un nombre y se llama misofonía. Para aquellos que les molesta en exceso escuchar que alguien está aspirando o masticando o se llama misofonía. ¿Qué tiene que ver la misofonía? No es manía, es una condición real. ¿Qué es? Misofonía es una condición neurológica en la que ciertos sonidos específicos provocan reacciones emocionales como intensas. ¿Por qué ocurre? ¿Okay? El cerebro interpreta estos sonidos, todos esos, como amenaza. Evita, como que activa el sistema de lucha o de huida, generando estrés, ansiedad, enojo o necesidad urgente de irse. Y se siente como si te irritara, te da ansiedad, te da tensión. Es como una necesidad urgente de salir del lugar, te da hasta agotamiento emocional. Eso es increíble. Los sonidos, por ejemplo, disparadores más comunes de la misofonía es el masticar, el respirar. Cuando escuchas que alguien está respirando bien fuerte también, ¿verdad? Es así como, ¡ay! ¿Por qué respira tan fuerte? El que esté chisqueando o como golpeando y otros sonidos repetitivos. O sea, no se trata de que el sonido sea fuerte, sino de cómo tu cerebro lo procesa. Incluso los sonidos más suaves pueden generar una reacción así como desproporcionada. ¿Tiene tratamiento? Aún se sigue investigando, pero existen terapias y estrategias que pueden ayudar a manejar los síntomas y mejorar la calidad de vida, porque realmente si hay personas que les causa mucho problema, o sea, ya cuando esto realmente es un padecimiento, ya es lo que te comento de misofonía. Y hay que validar, ese es el primer paso, hay que entender que tu reacción tiene una explicación médica y te permite dejar de culparte y empezar a cuidarte, porque este tipo de información creo que es muy buena. Porque la misofonía sigue siendo objeto de investigación y el diagnóstico pues debe de realizarlo un especialista o un profesional de la salud. No nada más porque te moleste que el otro está mascando chicle significa que ya tienes misofonía. O sea, realmente es muchas otras características, pero estas son algunas en general que puedo abordar contigo. Aquí en La Más Caliente.
2: ¡Qué linda secretaria!
0: ¡Ay, la secretaria! Con Mickey Laure.

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0: Escucha y entérate. El reporte vial. Y Ángel Gatica está presente con el reporte vial del día de hoy, porque usted siempre me da información real, verídica.
2: Ay,
0: siempre estamos atentos a la información vial, porque así evitamos esos pasos donde están tal vez cerrados, donde hay manifestación, donde hay locura. ¿Cómo se llama cuando no avanzan?
3: ¿Cuando no avanzan?
0: Los carros, ajá. Aglomeración, no, este...
3: Asentamiento.
0: Ah, asentamiento. Asentamiento social.
3: Vehícula. Porque puede haber peatona.
0: Ah, sí. No, todos los días aprendo algo con usted.
3: No, lo acabo de inventar, yo creo.
0: Cuénteme qué hay el día de hoy, aparte de mucho fútbol.
3: Hablando de fanfest y de mucho fútbol, bueno, durante todo el día tenemos afectaciones en las inmediaciones del Zócalo. Las alternativas, el Eje 1 Norte, Eje 1 Oriente, Fray Servando, Teresa de Mier. Y, bueno, el Eje Central... Ya con problemas, hay que recordar que, bueno, mañana es la marcha del orgullo.
0: ¿De qué se siente orgulloso usted? Independientemente de que hablamos en cuestión de términos tal vez de identidad y de gustos íntimos y personales, pero creo que hay que sentirnos orgullosos, primero, de ser mexicanos.
3: Exacto.
0: Segundo, de las habilidades, dones y cualidades que tenemos cada uno como ser humano, porque somos únicos y extraordinarios.
3: Y aparte de eso, yo creo que cuando se muestra esta solidaridad con los demás.
0: Ay, también.
3: Es de eso, me siento orgulloso, se siente bonito. Lo estamos viendo ahorita con Venezuela, México siempre apoyando, luego de esta desgracia de terremotos.
0: Qué fuerte.
3: Bueno, hablamos del Pride. Mañana van a comenzar más los cortes viales. Saldrán por ahí de las 10 de la mañana del Ángel de la Independencia hacia lo que es Juárez, Bellas Artes. Van a recorrer todo Reforma y van a llegar a este punto. Hay, por supuesto, carga vial en la zona. Sigue la instalación de logística, lo mismo en el Ángel de la Independencia. Y bueno, toda esa parte va a estar en conflicto vehicular. En el marco de la justa futbolera, bueno, recordad que sigue el programa Conduce sin Alcohol del 11 al 24 de junio. 505 enviados al Dorito.
0: 505. ¿Y no les dan así como en Navidad y en fin de año su cenita? ¿No? ¿Nada de eso? No. Yo pensé que sí. Y por eso pensé que hasta lo hacían a propósito.
3: Bueno, hay que evaluar la cena, pero no, de todas maneras, no, mejor en familia. Sabrosos. Y comiendo rico.
0: Además, hoy, que les había comentado los sabrosos, que hay 6 partidos, Noruega con Francia, ¿quién gana?
3: Francia.
0: ¿Senegal e Irak?
3: Senegal.
0: ¿Cabo Verde, Arabia?
3: Cabo Verde.
0: ¿Uruguay, España? Está difícil ahí.
3: Híjole, ahí me voy con España, 1-2-1.
0: Ay, ¿Egipto, Irán?
3: Egipto.
0: ¿Nueva Zelanda y Bélgica?
3: Bélgica.
0: Como que todos los marcadores que me ha dado han salido, ¿eh?
3: Ya hubiéramos sido ricos.
0: Ingresen a la fiesta del fútbol ahí en la cancha los expertos para que puedan participar y tomen todas sus precauciones que nos comenta Ángel Gatica. ¿Algo más que desea agregar?
3: Que voy en el top, hasta arriba del ganando los puntos, a ver qué.
0: Sí, su jersey futbolera. Su jersey futbolera. Muchas gracias, Ángel Gatica.
3: Bye, bye.
0: Por el reporte, véala aquí en el ritmo del sabor. Kikito Timbari con Lupita.

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con 37 minutos, escuchas al ritmo del sabor. Hola Jackie, espero que este día esté lleno de muchas bendiciones. Saludos Ivette, gracias Ivette, qué gusto. Hola Jackie, ¿cómo estás? Este mensaje es para la familia. ¿Para cuál familia? Saludos. Hola Jackie, ¿cómo estás? Me da gusto escucharte. ¿Me ayudas con los códigos? En este preciso instante te los envío. ¡Sas! Ahí están. Send. Enviar. Porque yo quiero que ustedes se ganen 6 meses de conciertos gratis. Hola sabrositos, ¿cómo están? ¿Dónde puedo conseguir los códigos? Aquí mismo. Mándame tu avatar y yo te mando los códigos para que ya puedas participar por 6 meses de conciertos gratis. Hola Jackie, qué gusto escucharte. Tienes allá todos en cabina, siempre pasan a saludarte, ¿verdad? Es que saben, les voy a confesar, como que mi horario y mi turno está perfecto para que crucen todos por aquí. Que si llega HJ, que si pasa Lobito, que si Tabo Maqueda y Farch se quedan, que si pasó Julio. O sea, está, todos pasan a saludarme. Me siento bien afortunada, bien bendecida de que todos pasan por la cabina a saludarme. Jackie, al ritmo del sabor, saludando a Jackie Fragoso desde Tlalix. ¿De dónde? Tlalixcoya, al ritmo del sabor. Hola Jackie, Ricardo Sotes, las mejores y más bonitas bendiciones para este fin de semana. Feliz viernes. Hola, soy Lili Herrera, te escuchamos desde California. Soy Lili, la señora de las flores. Qué hermosas flores, son de verdad, salieron de un cactus y moradas. Oiga, ¿qué cactus es ese, señora Lili? Yo lo quiero, está hermoso. Hola Jackie, ¿me puedes complacer con el día de mi suerte? El día de mi suerte de Héctor Lavoe, por favor. Gracias, que tengas un excelente día, te amo. ¡Ay, me amas! ¡Qué fuerte! ¡Ay, ya me emocioné! Hola Jackie, saludos. Quiero los códigos. Aquí te va mi avatar, ¡qué guapa! Ahí te van los códigos. Send, en este momento. Para que no se pierda la oportunidad de ganar 6 meses de conciertos gratis. Saludos también. Hola sabrosos, hoy es viernes. Me gustaría escuchar el gran varón. Saludos, los escucho desde la oficina. ¿Y de en qué oficina? ¿En qué oficina trabajas? Cuéntamelo todo. Yo continúo mandando saluditos. Hola Jackie, hermosa, confirma mis estampas. Uy, todas dice ella. Creo que no te falta ninguna. Vas bien florecita. Tú muy bien. Próxima a ganarte seguramente 6 meses de conciertos gratis. Ay, qué hermosa fotografía, Jackie. Soy tu amigo y seguidor César González de Nesa. ¿Te sobrará algunos boletitos para Ciudad Jardín de los Minions? ¿Qué crees, César? Ya se nos acabaron el día de ayer. Regalamos en todos los turnos, pero ya el día de hoy ya no tengo para esa película. Ojalá posteriormente tengamos para otras funciones, aunque ya no sea el estreno. Vámonos directamente con el día de mi suerte. Héctor Lavoe y Willy Colón.

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como siempre. De verdad que fue un placer haber estado contigo en esta emisión más de Al Ritmo del Sabor, leyendo tus mensajes, escuchando tus notas de voz, disfrutando de cada uno de esos comentarios. De verdad que me siento muy dichosa y muy afortunada de ser parte de su familia, de ser parte de sus anécdotas, de sus momentos, de su historia. Y hablando de momentos históricos, también toda la energía y toda la vibra que traen, porque no solo la música nos une, también nos une esta pasión y esta afición por el fútbol. Y e independientemente del deporte, con toda la calamidad y las catástrofes y los desastres naturales que hay en este planeta Tierra, es momento de valorar nuestra vida, es momento de abrir nuestros brazos, abrazar a aquellos que no están en nuestro país, que son extranjeros, que son turistas y que tal vez la están pasando mal en estos momentos. Hay que apoyar muchísimo. Yo creo que algo del ser humano de forma natural debería de ser apoyarnos los unos con los otros, y es lo que hace también el mexicano. Algo que distingue mucho a México es que sin importar tu raza, tu religión, tu nivel socioeconómico, de qué país eres, qué idioma hables, apoyamos. Creo que es algo que nos identifica, apoyar a quien más lo necesita. Y es algo, una característica del mexicano que me gusta mucho, que no se nos olvide. A veces por rencillas, por odios, por rencores, nos vamos, por malos entendidos, por información tergiversada, nos vamos llenando de esos resentimientos que solamente nos dañan a nosotros. Qué mejor que como buenos anfitriones, como sede de un evento deportivo importante a nivel mundial, podamos aprovechar este foco para dar a conocernos más de esta fraternidad y ser el ejemplo. Más que darnos a conocer cómo es el mexicano, ser un buen ejemplo para otro ser humano en otra parte de este planeta Tierra. Soy Jackie Fragoso y fue un placer haber estado contigo en Al Ritmo del Sabor. Muchas gracias a mi Mau. Él se queda hasta las 6 de la tarde en compañía del show de Lobo y de Zona Salsa. Pásale increíble, que tengas excelente tarde. El día de mañana nos escuchamos en punto de las 11 de la mañana con el Hot Parade Internacional. A mediodía con Al Ritmo del Sabor. A las 3 de la tarde con Divinas y Salseras. Y en punto de las 9 de la noche con Son Leyenda. No te vas a librar de mí tan fácilmente. Aquí en La Más Caliente. Despido con ese puño de diamantes de Álvaro Ricardo.

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todos ustedes disfrutando, gozando, metiéndole como debe de ser en esta buena tarde para disfrutar, para gozar aquí en Zona Salsa. Bienvenidos, bienvenidas, quien les habla y los acompaña hasta las 3 de la tarde, HJ, el original, porque el original no destiñe, el único hombre que fue bautizado con dos toques de conga en un manantial de sabor, trayéndoles buena melodía y buena música, buena salsa directamente desde Cali, Colombia, la capital mundial de la salsa, donde la salsa no se come, sino que se baila para todos ustedes. También acompañado del viejo Pupi Villavicencio, que está en los controles, metiendo mano para que todo salga melo caramelo. Y obvio, sí, ustedes son protagonistas, porque pueden pedir su canción, su complacencia a la multilínea caliente 5551-663109 y también nuestro WhatsApp 5555-064056. ¿Quién dice presente? ¿Quién dice aquí estoy? Pues de una vez estamos aquí con todos ustedes para traerles buena melodía en este viernes, fin de semana, viernes para disfrutar, viernes para gozar, viernes para meterle riquísimo. Y hablando de meterle riquísimo, vámonos con Hansel y Raúl. Aquí está María T.

0: rumbero, para el fiestero.
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4: Llegó el momento de la complacencia, así que puedes marcar multilínea caliente o escribirnos por el WhatsApp. Aquí está Rey Barreto. Mírame diferente.

0: Llegamos a la 1 de la tarde, 25 minutos, 1 de la tarde, 25 minutos, para seguir disfrutando, para seguir gozando, para seguir metiéndoles como debe de ser en esta buena tarde de viernes, fin de semana. Quien les habla, HJ, con todos ustedes en este buen programa Zona Salsa, donde la salsa es la reina rumba de las tardes. Claro que sí, a partir de la 1 de la tarde estamos con este gran programa. De una vez, multilínea caliente habilitada, 5551-663109, y nuestro WhatsApp 5555-0640-56. ¿Quién dice por acá? ¿Quién está presente? Vamos a ver quién está por acá. Dice: buenas tardes, parcero. Ya pasando lista, tus amigos de Taco Don Pepe, nos puedes complacer con la canción de Siempre Seré, del gallo Tito Rojas. Gracias, un abrazo fuerte para el gran Ulises ahí en Taco Don Pepe, para todas sus hermanas que dicen presente, parcero. Muchas gracias, parcerito. Por acá dice: fuerza Rayo, por favor, camionero del Tártaro de la Salsa. Saludos especialmente para la güerita consentida Xochitl, y desde ahora la llamaremos Pato, Patomar, o sea el Chivas. Desde luego, pura sabrosura. Salsa Rudo también, un abrazo para todo ese parche, hombre, siempre pendiente y disfrutando de la buena melodía. Por aquí está Chivas Pintor, dice: feliz viernes, HJ, feliz B viernes, dice. Saludos y un fuerte abrazote de tu amigo Chivas Pintor. Gracias, viejo Chiva. Un abrazo fuerte para Chivas también. Manu hasta Iztapalapu dice presente. Al Ricardo Burgos también dice: acá andamos. Pues de una vez, porque acá tengo llamadita en línea. Vamos a ver quién anda por acá. Sabrosita, muy buenas tardes. Sabrosita, muy buenas tardes.
1: Muy buenas tardes, joven ilustre HJ.
0: Entonces, ¿qué, parcero? ¿Con quién tengo el gusto de hablar?
1: Con Roberto Sánchez, de Juguería Don Charlie.
0: Hola, mi queridísimo Robertico. ¿Cómo vamos, parcero? ¿Bien o no?
1: Hasta Coajimalpa, territorio caliente.
0: Hasta Coajimalpa, eso sí, como debe de ser. Oiga, parcero, ¿qué anda haciendo hasta ahora? ¿Anda mamando aquí, gallo? Sabe. ¿Anda descansando? ¿Anda trabajando?
1: No, pues andamos camellando, mi buen parce, y preparando el hígado porque es viernes.
0: Pues, señor.
1: Ahora sí que hay que echar unos buenos caguamones mañana, para mañana amanecer crudo.
0: Eso está bien. Oiga, es el día que menos le gusta al hígado, viernes y sábado, ¿yo?
1: Sí, pero sí. Pues ahí te echamos vitamina y algo para que se nivele.
0: Para que se nivele a vuelta. Ah, bueno, papi. ¿Y con qué canción vamos a ir hoy?
1: Pues, ¿sabes qué? Que hoy, como es viernes, ¿sí? Una buena rola, y sobre todo con usted, que es uno de los mejores conductores.
0: Sí.
1: Me gustaría escuchar la de Viernes Social.
0: ¡Añañay! Vámonos Cano, con ese tema.
1: Cano,
0: vámonos Estremera. Con el Cano. Cano Estremera, Viernes Social, ¿sí o no?
1: Sí, sí, para darle, a ver qué se pega hoy, a ver si no se entera mi domadora, pero sé secreto, pero a ver, vamos a ver.
0: Hágale pues, parce. Oiga, se vino con todo usted el día de hoy. Claro, como es fin de semana, entonces usted con este tema lo quiere avanzar. Vámonos con este tema, el Cano Estremera, parcero. Viernes Social.

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1: Continuamos con la Fama Orquesta. Préstame a mi padre.
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ustedes a esta hora de la tarde. Llegamos a la 1:00 de la tarde, 44 minutos, y llegó el momento del mano a mano. Llegó el momento en saber quién o cuál es el artista que más nos gusta. Este mano a mano que tenemos todos los viernes, vamos a ver cuál de estos dos artistas son los que más nos gusta. Por un lado está la primerísima de Tommy Olivencia, y por el otro lado está la selecta de Rafi Levitt. A ver cuál de las dos orquestas es la que más nos gusta. Si te gusta, manda un audio de voz ahí en nuestro WhatsApp. Decinos cuál de las dos canciones o las dos orquestas te gusta, y danos las tres canciones más sonadas de estos dos artistas. Las canciones que más te gustan. La primerísima de Tommy Olivencia o la selecta de Rafi Levitt. Manda notita de voz ahí en nuestro WhatsApp de una vez. Yo me voy con Roberto Ruena. Estás equivocado.

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0: Un saludito muy especial para la familia Rodríguez Romero en la ciudad de Puebla. Claro que sí, parceros. Gracias. Aquí está Marc Anthony. ¿Y cómo es él?
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2: Continuamos avanzando a esta hora de la tarde, 2 de la tarde en punto. Aquí está el Bobby Valentín. Oiga, hay cráneo, puchunga, hay cráneo en ti.

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1: Continuamos avanzando con todos ustedes a esta hora. Llegamos a las 4, a las 2 de la tarde, 4 minutos, 2 de la tarde, 4 minutos. Claro que sí. Oiga, por acá nos siguen llegando audios. Que nos dicen presente. Escuchemos a ver qué nos dicen por acá. Sabrosita, muy buenas tardes.
2: Claro que sí, parcero, buenas tardes. Nos quedamos con la escuelita, con la primerísima de Tommy Livencia. Algunos temas, híjole, muy difícil. Platé bandera, no me tires la primera piedra, y una que no es muy conocida, muy rica, cosas nativas.
1: Claro que sí, hombre, parcero, saluditos ahí para el mejimelómano que dice presente. Bueno, nos manda otro, escuchémoslo a ver, ¿qué nos dice?
2: Buenas tardes, reciba un fuerte saludo de su amigo y atento servidor, el meximelómano Héctor. Parcero, esta ocasión, difícil pregunta, pero nos quedamos con la escuelita. Definitivamente nos quedamos con Tommy Olivencia, por muchas circunstancias. Primero que nada, bueno, pues los caballos que tenía enfrente, obviamente Frankie Ruiz, Héctor Tricoche, y etcétera, podemos mencionar a muchos más, pero por eso me quedo con la primerísima de Tommy Olivencia.
1: Claro que sí, parcerito, muchas gracias. Por acá hay otro, vamos a escucharlo a ver qué nos dicen. Sabrosita, buenas tardes.
3: Fuerza Rayos, fuerza, mi querido parce HJ. Vámonos hoy, vamos a impugnarnos hacia el lado de Tommy Olivencia. Sobre todo porque en algún momento dediqué unas de sus rolitas. Por ejemplo, no me tires la primera piedra, lo y no soy automático. Y un saludo muy especial, pero muy especial, al Pato, o sea, al Pato Omar, el buen Chiva Villa, y desde luego a la abuelita Toñita Cura. Fuerza Rayo.
1: Mi querido Fuerza Rayo, parcero, un abrazo fuerte para usted, gracias por estar en sintonía, disfrutando de toda esta buena descarga musical. Por acá también nos mandan otro, escuchémoslo, a ver qué nos dicen. Sabrosita, buenas tardes.
4: Hola, HJ, buena tarde. Soy Lucía, espero te encuentres muy bien. Mi voto es para Tommy Olivencia. Y las canciones que me gustan son Atrevida, Periquito Pim Pim, Amor Imposible, No Me Tires la Primera Piedra y Lápiz de Carmín. Ese es mi voto. Abrazos y besos para Sam y para Inés.
1: Gracias, mi querida Lucía, hombre. No te preocupes, no te preocupes, mi querida Lucía. Sí salió perfectamente bien. Muchísimas gracias y disfrutando de toda esta buena descarga musical. Es que hay un mano a mano entre la primerísima de Tommy Olivencia y la selecta de Rafi Levitt. A ver, mande una notita de voz diciéndome cuál de estas dos orquestas es la que más le gusta y también las tres canciones que más te gusta de esa orquesta. Ya saben, yo continúo con melodía. Aquí está Johnny Colón. Mira, ven acá.

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1: Llegamos a las 2 de la tarde, 19 minutos. 2 de la tarde, 19 minutos. Tenemos más audios que nos siguen llegando, que nos siguen acompañando, opinando sobre ese mano a mano que tenemos. La primerísima de Tommy Livencia o la selecta de Rafi Levitt. ¿Y cuáles son las tres canciones que más te gustan de esa orquesta que es tu favorita? Pues vámonos por acá, nos mandan un audio, vamos a escucharlo a ver qué dice. Sabrosita, buenas tardes.
2: Quedo con tres canciones de Tommy Livencia: Planta Invadera, Beriquito Pim Pim y luego Domesticado. Son las que yo escucho más en mi playlist cuando las oigo aquí desde Ciudad Neza, Territorio Caliente, Familia Toledano o el parcero Horacio.
1: Gracias, hombre, mi parcero Horacio, que dice presente. También gracias, por acá nos escriben, dicen: amigos de Cabina Sabrosita, podría mandar un saludo para todos los comerciales y los comerciantes ambulantes de Naucalpan City, y para todos los choferes de las rutas del Metro Toreo Cuatro Caminos, y para el taller de carpintería y herrería Hermanos Ramírez, y para las mudanzas Hermanos Tapia. Todo Naucalpan, Territorio Caliente, muchas gracias ahí a los parceros en el Cuatro Caminos, en el Metro Toreo, que dicen presente, ahí en la carpintería Hermanos Ramírez, y en las mudanzas Hermanos Tapia, que dicen acá andamos y aquí estamos. Pues para todos ellos un saludito muy especial. Por acá está Roberto y su nuevo montuno, Balancéate.

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2: Y así arrancamos el mano a mano, ganadorísimo, Tommy Olivencia con la primerísima en la voz de Héctor Tricoche. Aquí está, no me tires la primera piedra.

De la tarde, 34 minutos. Recuerden que soy HJ en Zona Salsa para disfrutar, para gozar, para meterle como debe de ser con toda esta buena descarga musical. Oiga, estamos hablando de la primerísima de Tommy Livencia, que fue la ganadora de este mano a mano que tuvimos el día de hoy, porque si hubo un director de esta gran orquesta, también tuvo ese don para descubrir y formar, proyectar a esos cantantes, como lo fue el inolvidable Tommy Olivencia, que nace un 15 de abril de 1938 en Santurce, Puerto Rico, y fundó su orquesta en 1958. Durante más de 4 décadas, convirtió la primerísima en una de las instituciones más respetadas de la salsa. Pero quizás su mayor legado fue la cantidad de extraordinarios vocalistas que pasaron por sus filas. Claro que sí. Y vamos a recordarlos, algunos, vamos a recordarlos cronológicamente. Por ejemplo, Chamaco Ramírez, uno de los primeros grandes soneros de la orquesta, que su voz quedó inmortalizada en Trucutú, Planté Bandera, Evelio y Rumba. Fue un estilo muy callejero y su soneo lo convirtieron en una figura inolvidable. También ya llegó Paquito Acosta después del gran Chamaco Ramírez, otro de los cantantes importantes de los primeros años de Tommy Olivencia. Aportó elegancia, potencia, sí, y esa etapa de consolidación de la agrupación. Después, en 1983, llega el tártaro de la salsa, Frankie Ruiz, un joven que llegó a la primerísima y allí comenzó su despegue y su carrera internacional con Tommy. Grabó canciones como ¿Cómo lo hacen?, Lo dudo, Primero fui yo, entre muchas otras. Su paso por la orquesta, relativamente corto, fue suficiente para convertirlo en una estrella. Y después llegó Héctor Tricoche. Tras la salida de Frankie Ruiz, Tommy apostó por otra gran voz, la de Héctor Tricoche. Con él llegaron éxitos como Lobo Domesticado, 12 Rosas, No me tires la primera piedra. Su timbre romántico marcó una época dorada de la salsa, donde los años 80 marcaron diferencia. Después llegó Paquito Guzmán. Aunque su paso fue breve, también integró la orquesta en una etapa y después se fue con su carrera consolidada. Carlos Alexis también fue otro de los vocalistas de la primerísima. Así que por eso muchos dicen que la primerísima fue una verdadera escuela de soneros, una orquesta donde los artistas crecían hasta convertirse en figuras internacionales. Y aunque Tommy Olivencia falleció el 22 de septiembre del 2006, su legado permanece intacto. Por eso en este mano a mano, como feliz ganador, pues aquí está, Cosas Nativas, Tommy Olivencia, en la voz de Frankie Ruiz.

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2: Continuamos avanzando con Tommy Olivencia. Plant-

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Esta fiesta de fútbol está sabrosa y han por ahí estado muy, muy sorprendentes. Pero recuerden que nosotros somos los anfitriones de esta fiesta. Muchos visitantes llegan por primera vez a México y a Ciudad de México, obviamente. Pero es no nuestro deber, pero sí orientarlos sobre el transporte, estaciones del metro, rutas o sitios turísticos que serán de gran ayuda para estos próximos visitantes. Así que sí, que se lleven un buen sabor de boca, ¿sí o no? Claro que sí, por eso somos los anfitriones y eso es una recomendación. Ahora sí llegó el final de Zona Salsa, nos abrimos como el paraguas. Muchísimas gracias al Pupi Villavicencio que estuvo ahí en los controles. Muchísimas gracias a todos ustedes los que nos escucharon, a Zayal Chivas Villa. Por ahí también estuvo el Mejimelómano, Lucía también, muchas gracias. Por acá nos siguen escribiendo, dicen, buenas tardes, saludos para la familia Rodríguez Romero desde la ciudad de Puebla, también para toda la familia Rodríguez Romero. Por acá para Raymond Reyes, saludos, parcero, gracias por estar en sintonía. Para Kike en Azcapotzalco, muchísimas gracias a todos los que estuvieron ahí disfrutando, gozando y metiéndole como debe de ser aquí en Zona Salsa. Recuerden que soy HJ, el original, y yo regreso a las 6 de la tarde después del show del Lobo. Quedan en buenas manos con Miguel Gutiérrez, el Lobo, que ya viene por ahí por los pasillos de Sabrosita. Viene con su tumbao, ese mismo que tienen los guapos al caminar. Ese mismo trae don Miguel Gutiérrez, el Lobo, con toda su fauna. Ahora sí me voy, pero los dejo con la delicia del día. Aquí está Ángel Canales, Perico Macoña. Ahora sí me les abro como el paraguas, le mando un fuerte abrazo a Rompecostillas, un beso con sabor a dulce de guayaba y recuerde siempre que aquí en Sabrosita se les quiere de gratis. Chao, chao.

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4: Buenas tardes. Persona ideal se llama el tema. Adolescente orquesta, una entrada.
5: Buenas tardes.
4: Impactante. Buenas tardes, chispita. El show del lobo.

0: Marina en Celaya, Guanajuato.
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2: The Cult. Todos los días me caes muy bien. Presenta el marcador final.

En la última jornada de la fase de grupos de esta Copa del Mundo, la selección de Francia se impuso 4-1 a la selección de Noruega en actividad del grupo I en partido realizado en Boston, Estados Unidos. Los goles del equipo de Francia fueron por conducto de Ousmane Dembélé, quien hizo un triplete a los minutos 7, 20 y 32, y de Désiré Doué, quien se dio la cuenta al 94. Por parte de Noruega descontó Telo Asgard al minuto 21. Con este resultado, Francia avanzó a los 16avos de final como líder del grupo I con 9 puntos, en tanto que Noruega también avanzó a la misma ronda como mejor segundo lugar con 6 unidades. Le informó Esaú Sumano.

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5: Viernes 26 de junio, 3 de la tarde con 7 y medio minutos. Arrancamos el show de Lobo.
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5: Oh, Jazmín. Oh, Petra. Simona la Mona. Y muy sabroso. Amigas, amigos, qué placer saludarles una vez más ya en fin de semana. Ya estamos en pleno fin de semana y quienes a esta hora dejaron hace minutos sus responsabilidades profesionales, otros desde las 2 de la tarde, algunos otros al rato, en unos minutos más, en fin, nosotros estamos, pues no trabajando, estamos divirtiéndonos, pasándola muy bien, en compañía de todos ustedes. Ustedes son la razón de ser, el motivo de nuestro quehacer radiofónico, así que sean ustedes bienvenidos, Mr. Buffer, thank you so much, por esa presentación. Gracias a Chispita, a la altura de los grandes anunciadores del mundo, Chispita. Fíjese nada más, aquí la vimos nacer. Perfecto. Bueno, pues hoy tenemos para ustedes, como lo hacemos siempre, la mejor programación musical de la radio en México y en el mundo de habla hispana. Te retamos a que lo compruebes, pero no te quedes en el anonimato. Marca el multilínea caliente que está permanentemente abierto para ti, 5551-663109. La página web sabrositadigital.mx. El WhatsApp 5555064056. ¿De acuerdo? Bueno, pues muy atentos. Mi tío Cleto está tomando... ¿Cómo se llama lo que está tomando? Ah, choconostle. ¿Cómo le va, mi querido?
7: ¿Eh?
5: Joel. Choconostle es lo que está tomando mi tío Cleto. Ahorita les platico del choconostle. Es que son alimentos que mucha gente no conoce o conoce pero no sabe cómo se llaman. En fin, llegó mi tío hace unos minutos, acalorado, pero siempre bien flanqueado. Primero por Ramón a la derecha, que no renuncia a su vocación de ser galán.
8: ¿Cómo dijo?
5: Que es usted un galanazo, pero un galanazo con mayúsculas. En el lado izquierdo, en el flanco izquierdo, con igual propósito o similar cuando menos... Felizardo, que es feliz a ultranza.
9: ¿Quién creen que llegó?
5: Y llegó del barrio, que no se diga que no es mexicano, de la capital. Abajo de estos, abajo no, porque se ve muy chiquito, pero no está abajo, no podría cargarlos a esos tremendos señorones. Un poco atrás, en la fila, llegó un niño precoz que responde al nombre de Juanito Bodoque.
10: ¡Simón!
5: Al lado de Simón, al lado de Bodoque está un bebé. Un bebé muy contento y carcajeante porque ya le trajeron su biberón gigante. ¡Grito jubiloso! ¡Ah, qué bonito! ¡Qué bonito! ¡Cocolizo! Atrás de Cocolizo tendrían que haber llegado Ramona y Chispita, pero se salieron de la fila antes de que yo cantara el rompan filas. Se fueron a levantar la tapa de las sartenes para ver qué preparó Concha. Ya al parecer le pusieron palomita al menú, ya lo aprobaron. Estamos listos porque Concha y Chicho llegaron con nosotros.
11: Ay, me encanta cuando te pones así.
5: Ellos son los responsables de la cocina. Chicho, nos compromete usted, Chicho. ¡Vámonos! Estamos listos, estamos completos y felices en este viernes en el show del Lobo. Esto se llama Africando. Colombia, mi corazón e interpretación.

goleó 5-0 al combinado de Irak en esta última jornada de la fase de grupos de este Mundial 2026, en partido realizado en Toronto, Canadá. Los goles de Senegal fueron por conducto de Abid Diarra, que anotó al minuto 4, de Ismael Azar, que lo hizo al 56, de Pep Gueye, que marcó al 59 y 71, y finalmente de Liman Ndiaye, que cerró la cuenta al 82. Con este resultado, Senegal avanzó a los 16avos de final como tercer mejor lugar del grupo I con 3 puntos, en tanto que el conjunto Irak quedó eliminado de la Copa del Mundo. Le informó Esaú Sumano.

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7: Vete ya, se llama el tema, la misma gente interpreta. Ah, pero tenemos complacencia en terminando el tema, así que márcanos para que no te ganen, es el momento. Es tu momento. 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

0: Con mucho gusto estamos platicando con Alejandro Núñez, mandándoles un saludo cordial a los lecheros de Tijuana, los lecheros que van de Tecate a Tijuana en este momento. Buen trayecto, que tengan buena jornada en la carretera. Viernes 26 de junio, ¿qué tenemos? Tenemos complacencia. Vamos a quién tenemos en la línea. En la línea caliente, pregunto, bueno. Hola.
1: Hasta.
0: No te escuché, te oí medio quebrado al final. ¿Cómo está?
1: ¿Cómo están por casa, lobito?
0: Ájale, no, hombre. Esa caracterización. Chicho hasta parpadea y dice, así hablo yo, así hablas, Chicho. ¿Cómo están por casa? Se le caen las vocales.
1: Sí, así es, lobito. Mi trabajo me cuesta, lobito.
0: No, ya me di cuenta. Oye, tú eres...
1: Amigo Arturo. Y servidor Conrado Martínez,
0: lobito. Conrado Martínez, ¿cómo estás, Conrado?
1: Muy bien, lobito, aquí con el gusto de saludarte y gracias a Dios entró la llamada para que me complazcas con una muy buena canción, lobito, por favor.
0: ¿Cuál quieres? Platícame.
1: Mira, la de Caballo Viejo de Roberto Torres.
0: Roberto Torres, cubano, Caballo sí. Viejo, canción venezolana de Simón Díaz.
1: Ah, sí,
0: es de Simón Díaz. Oye, ¿y a quién se la vamos a dedicar?
1: Se la vamos a dedicar a la bellísima Juana Isabel, que nos escucha en Santa Mónica, California.
0: ¿En dónde nos escucha?
1: En Santa Mónica, California, Estados Unidos.
0: Muy bien, Conrado. Oye, dime una cosa, Conrado, ¿tú conoces Estados Unidos?
1: No, ¿qué crees, lobito? No tengo la fortuna. Cuando era joven hubo la oportunidad de irme por allá, pero no fue posible. Y ahora pues menos. Pero pues sí sería interesante conocer Estados Unidos, lobito.
0: Claro, quizá no para quedarse, no para buscar quedarse ni mucho menos, sino para sí. Conocer.
1: Sí, hay ciudades muy países. Hermosas allá, ¿verdad, lobito?
0: Sí, es otra sociedad, es otra forma de vivir, que sí. Le abre a uno el conocimiento, pues, de otras sociedades y de otras sí. Formas de trabajar, de vivir, de divertirse.
1: Sí,
0: es que no es que necesitemos los mexicanos, pero sí. Siempre nos enriquece conocer otras culturas. Pues te ponemos tu tema, Caballo Viejo, de Simón Díaz, con Roberto Torres.
1: Roberto, sí, lobito, muchas gracias. Fuerte abrazo para todos y bonito fin de semana.
0: Chaito, te manda a decir Chicho, Chaito.
1: Adiós, Chicho.
2: Ay, me aquí encanta estamos. Cuando te pones así.
1: Ay, qué lindo eres.
0: Caballo Viejo. Cortá, estaba gritando HJ. Cortá. Aquí estamos, te estamos complaciendo con mucho gusto. 5551663109.

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0: Corvo.
1: La terrífica orquesta Chero Mayor. Continuamos. Faltan solamente 16 para las 4.

Un saludo cordial a Alejandro Núñez. ¿Cómo estás, Alejandro? Ya les había mandado saludos hace rato. Saludos también a toda la gente que nos está escuchando en el Estado de México, en los estados circunvecinos a la gran Ciudad de México y en todo el mundo, porque no es arrogancia. 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Hablando de otras cosas, ¿quién no ha sentido alguna vez que se está cayendo, que se está precipitando mientras duerme y de repente despierta de golpe y es un brinco? Es una sensación tan real que muchas veces hasta brincamos, ¿sí? Saltamos de la cama, despertamos a nuestra pareja o nos da pena porque no despierta, pero sabemos que la molestamos o lo molestamos. Los especialistas creen que esto ocurre cuando el cerebro interpreta erróneamente que el cuerpo se está relajando demasiado rápido. Mientras nos quedamos dormidos, los músculos empiezan a relajarse y algunas funciones disminuyen su actividad. En ocasiones el cerebro confunde este proceso con una caída física y envía una señal para despertarnos. Por eso sentimos ese pequeño sobresalto. Lo curioso es que le pasa a muchísima gente, por no decir que casi a todos, pero no representa ningún problema de salud, no te preocupes. La próxima vez que sientan que se van, que se precipitan a un barranco mientras duermen tranquilos, es solamente su cerebro, que es travieso, jugando una pequeña broma antes de dormir. ¿Quién ha pegado el brinco más fuerte por culpa de este fenómeno? Pregúntalo en tu familia. A lo mejor te llevas una sorpresa porque es la abuela la que más brinca. Mándanos tu opinión, tu comentario a través del WhatsApp de Sabrosita 55 55 06 40 56. Te leo y te contesto y lo comento también. Gracias, aquí continuamos. Willy Colón, Aerolínea Desamor, les anuncia la salida de su próximo vuelo rumbo a San Bartolo.

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Qué bonito suena esto, qué bonito, y en viernes, buenas tardes, que no decaiga el ánimo, se hace lo mejor con lo que hay. Hablando de dinero, si no tienen mucho dinero, que es la circunstancia de casi todos, porque aunque tengamos, en vez de contar lo que tenemos, nos ponemos a acongojarnos por lo que no tenemos. Así que con lo que tengan, hagan lo mejor que puedan y pasen un buen fin de semana. A ver, familia, yo les voy a hacer una pregunta sencilla, nada de matemáticas, ni de física cuántica, ni de cálculo, no, no, no. La foto y el espejo. ¿Les ha pasado que se ven bien en el espejo? Salen de casa con toda la confianza, silbando un fácil popurrí de Rigoletto. Sí, que salen con toda la confianza del mundo. Se vieron guapos, guapas, bellas, cueritos en el espejo. Y no, hombre, van partiendo plaza. Y cuando alguien les toma una foto, piensan, ese soy yo. Piensan cuando no la han visto y cuando la ven, dicen, ese soy yo. Yo soy este, pues resulta que tiene una explicación que no te reconozcas. Estamos acostumbrados a vernos todos los días en el espejo, pero esa imagen está invertida. Como Chicho, dicen las niñas, no. Eso, bueno, sí es la misma palabra, pero tiene acepción diferente. Esa imagen que vemos en el espejo está invertida. Las fotografías muestran cómo nos ven realmente los demás y cómo no estamos acostumbrados a esa versión. Como no estamos acostumbrados, nuestro cerebro la siente extraña. Sí, es igual, también hay una diferencia cuando nos vemos en el espejo a cuando nos vemos en un video. En un video nos vemos en tercera dimensión y en una plana, en una foto plana o imagen plana son dos dimensiones. Además influyen los ángulos, la iluminación y hasta el momento exacto en que se toma la foto. Por eso muchas veces sentimos que nos vemos mejor en el espejo que en una fotografía y decimos, qué mala fotógrafa es esta Carmela. Mira la foto que me tomó, ¿a poco así de gacho estoy? Y te voltean a ver así como diciendo, ¿te digo? La buena noticia es que los demás nos ven normales. Lo único que se pone exigente suele ser, el único que se pone exigente suele ser nuestro propio cerebro, que no quiere aceptar que somos, que estamos federales. A ver, familia, ¿quién tiene una foto que le gustaría borrar para siempre? Platíquenme a través del WhatsApp 5555064056. Una foto que ya conoce toda la familia, pero que tú quisieras desaparecer del mapa porque no te gusta para nada. ¿Quién tiene una foto que le gustaría borrar para siempre? Platíquenme, ilústrenme, cuéntenme. Aquí continuamos en el Show del Lobo. Atinaste, son Los Ángeles Azules. Y en el título también, también, Mi Niña Mujer. Estamos en viernes en el Show del Lobo. Buena tarde. Buenísima.

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0: Ramona se llama el tema, la Sonora Ponceña, sabrosita. Feliz viernes.
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Estamos en el show de Lobo, tenemos ya, estamos en territorio de complacencia. Perfecto. Perfecto, Wilfrido Vargas nos está diciendo. A ver, vamos a... Sí, perfecto. ¿Me puedes poner mi mejor momento con Wilfrido Vargas? Mi mejor momento, hablando de los sueños, los míos son como mezclados de repente. Sueño varias cosas al mismo tiempo en la misma noche y hoy soñé que se me caían todos. ¿Todos los sueños o todos los dientes? Ah, los dientes, sí. Y creo que es algo malo. Pues es arrebatador. Saludos, Lobito, y bendiciones. No es malo, pero sí es sorprendente. Carlos, gracias por confiarnos tu experiencia. Aquí está el tema con Wilfrido Vargas, pues. Mi mejor momento. Mi mejor momento.

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0: 28 minutos y serán las 5 de la tarde en la capital mexicana. 3 con caché, dicen, dime si vale la pena. Dime.

0: Muchas gracias, muchas gracias. El próximo sábado y domingo estaremos hablando de la guía Roji en Red Tropical. Esos mapas que traían descripciones, los nombres de las calles y traían también coordenadas. Muchas cosas interesantes. Vamos a recordar tiempos pasados con música muy padre de la época y de muchos años atrás. Hay refrigeradores que son mágicos, porque tienen magia o sale algo de un conejo por ahí congelado. No, hay algo que hacemos todos y no sirve para nada absolutamente. Hay varias cosas que hacemos ociosas que no sirven para nada, pero bueno, yo me voy a referir al refrigerador. Lo abrimos y vemos lo que hay. Lo cerramos y 5 minutos después volvemos a abrirlo esperando que aparezca algo nuevo. Nosotros queremos que sea mágico. Lo curioso es que muchas veces no buscamos comida en específico. Lo que buscamos es una sensación de, ¿cómo llamarle?, recompensa o algo que nos saque del aburrimiento. Nuestro cerebro sabe que el refrigerador puede contener algo agradable y por eso insiste el cerebro. Ándale, Miguelón, abre la puerta, ¿qué te cuesta? Vamos a ver si hay queso todavía del que te encantó que te regalaron de Chihuahua. Es parecido a revisar el celular constantemente, esto del refrigerador, ¿eh? Esperando una notificación nueva, algo agradable, algo que te inspire. Así que no se sientan mal si hoy ya abrieron el refri varias veces. Es más común de lo que creen. Y sigo insistiendo en que me comenten. Si tienes ganas, breve o amplíate lo que tú quieras. Familia, ¿cuántas veces han abierto el refri hoy sin encontrar nada nuevo? Platíquenme, cuéntenme, relátenme. Aquí continuamos en el Show de Lobo.
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0: ¿Por qué te fuiste, Armando Davalillo? En Sabrosita, el Show de Lobo. Buenas tardes. Viernes. ¿Qué les dice la palabra viernes?

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1: Yaguarú está aquí, el grupo Yaguarú, señoras y señores. Conga y timbal. Seguimos en el show del Lobo.

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1: Para Cachito, Cali Flow Latino. Lluvia con nieve se llama el tema. Lluvia.

Tenemos muchas respuestas, muchas, una cascada de respuestas sobre las preguntas sencillas, sencillas, fáciles, divertidas. ¿A ustedes les ha pasado que salen de casa, avanzan unas cuadras y de repente aparece la duda? ¿Sí cerré la puerta? ¿Sí apagué la estufa? ¿Desconecté la plancha o la dejé conectada? Aunque muchas veces sí lo hicimos, el cerebro puede generar dudas cuando realizamos acciones, llamémoslas automáticas. Como son actividades que repetimos todos los días, a veces no prestamos suficiente atención y después nos cuesta recordar si realmente las hicimos o las pasamos por alto. Por eso algunas personas regresan a revisar y ya que han revisado, voy a ver si revisé bien y vuelven a revisar. No es necesariamente falta de memoria, es que el cerebro no registró el momento con suficiente detalle. A ver, familia, ¿qué es lo que más revisan antes de salir de casa? Platíquenme. Esto se asemeja al acto reflejo. Actos que... o los reflejos condicionados o no condicionados, más bien. Esto de cerrar la puerta automáticamente sin pensarlo, sin razonarle, es un acto reflejo. Hay reflejos condicionados que son otra cosa. Cuando tú parpadeas o respiras, son reflejos no condicionados. Aunque no pienses en respirar, respiras. Aunque no pienses en parpadear, parpadeas. ¿Qué les parece? Platíquenme a través del WhatsApp 5555064056. ¿De acuerdo? Vámonos con esto que sigue. Eddie Santiago. Tú me quemas. Sobre todo con los amigos, me quemas. Eddie canta.

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2: 5 de la tarde en punto, 5 de la tarde O'Clock, La Cura, Frankie Ruiz, Sabrosita, el show de Lobo.

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1: Sí, efectivamente, Chispita, este es el Relax, el espacio de reflexión breve pero contundente, a veces estremecedor. El éxito, la palabra éxito, ella tiene mucho éxito, anda en busca del éxito, sacrificó a su familia a cambio de éxito y de fama. Hay muchas frases que contienen la palabra éxito para lamentar o para celebrar, para halagar o para denostar. Vivimos en una época donde todos, mostramos nuestros logros. Ah, la tecnología ayuda mucho. Hay quien pasa la vida tomándose fotos y subiendo y subiendo y subiendo todo el sagrado día. Es una época donde todos mostramos nuestros logros y la tecnología nos apoya al 100%. ¿Qué mostramos? Las metas alcanzadas. Mi hija terminó la licenciatura en castellano, en lengua castellana. Mi hijo domina el francés. Oiga, y sabe hablar español porque, aunque es su lengua madre, él habla muy mal. Mostramos nuestros logros, nuestros viajes. ¡Ah! Anduve por no sé dónde, por la Conchinchina. ¿Qué más mostramos? Nuestras celebraciones. Mi hijo cumplió ahí. No, y es muy noble, no estoy criticando en mala manera. Estoy diciendo únicamente que creo que exageramos, creo que vivimos demasiado, estamos demasiado preocupados por mostrar que somos felices. Pero existe otro tipo de éxito del que casi nadie habla. Hay un éxito que casi nadie ve. El éxito de levantarse cuando nadie te ve. El éxito de seguir adelante después de una mala noticia. El éxito de no rendirse. El gran éxito de cumplir con las responsabilidades incluso cuando no hay aplausos. Porque no todas las victorias aparecen en una fotografía. Algunas ocurren en silencio, en soledad. Y aunque nadie más las note, también merecen ser reconocidas. Así que si hoy estás haciendo tu mejor esfuerzo, aunque parezca que nadie te ve, que nadie lo ve, recuerda algo, eso sí, recuérdalo. Hay triunfos que no necesitan reflectores para tener valor.

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4: Con la mirada en el cielo, Pasión Juvenil. Llámanos porque tendremos complacencia terminando Pasión Juvenil. 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Pasión.

0: pero si me han llevado las
1: medias. Avísenme. La compla, ya estamos en tiempo de complacencia. Ah, sí, escuché la conversación previa. ¿Quién es? Hola. Perfecto. Hola, buenas tardes.
2: Están por casa.
1: Oh, y es la voz inconfundible de Maciosare. Que ha recibido 5 premios. No ha recibido, fíjate, el Ariel, el Oscar, nada más le falta el premio Nobel. Pero como no hay premio Nobel de la locura, pues se va a quedar esperando. Creo que Chicho anda creando un instituto ahí para celebrar a sus buenos imitadores. ¿Cómo están por casa? ¿Qué pasó, mi querido Maciosare?
2: Señor Gutiérrez y López, ¿cómo se encuentra usted?
1: Bien, afortunadamente.
2: Nosotros atrapados en el tráfico.
1: ¿En dónde? ¿A qué altura?
2: Estamos exactamente enfrente del Holiday Inn, aquí en Holiday Inn y Le Méridien, en cruzando Reforma.
1: Ah, ya.
2: Para agarrar Ezequiel Monte, señor Gutiérrez.
1: Están ustedes por la Tabacalera.
3: Hola, chiquitín.
2: En efecto.
1: La Chicho. Colonia Tabacalera. Chicho te
2: en
1: saluda.
2: Efecto, ya. Señor Gutiérrez. Ya, ya.
1: Casi
2: ya
1: me arrebataba el auricular. ¿Qué canción le vamos a poner, compañero?
3: Calla, dale doble.
1: Le va a dar doble. Está hablando de comida, es que hizo paella.
2: De complacernos con esa del poeta de la calle.
1: Rubén.
2: Pedro Navaja, la long version.
1: Long version, la versión larga de...
2: En efecto.
1: De Pedro Navaja.
2: Así es, señor Gutiérrez.
1: Obra que pertenece al poeta y escritor y cantante, productor... Y todas las cosas que le pongamos sumar a Rubén Blades, ¿verdad?
2: En efecto.
1: Aquí está su tema, mi querido amigo.
2: La mejor de las tardes para usted, señor Gutiérrez. Le mando un abrazo.
1: Igualmente, muchas gracias por participar. Aquí vamos. Es el show del lobo.

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3: La has visto ondeando en marchas, conciertos, redes sociales y hasta iluminando monumentos en distintas partes del mundo.
4: Pero la bandera del arco iris es mucho más que un conjunto de colores.
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2: Cheo Feliciano está aquí con nosotros con un medley. Ismael Rivera Medley se llama. Escúchenlo. 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

0: La fiesta del balón está vigente, está todo lo que da el Olán. Países que lo festejan, todos, unos más intensamente, otros con menos intensidad por cuestiones de, pues de cultura, de historia. Millones de aficionados están visitando México. Quiero pensar que rebasan esas cifras. Todo esto para la fiesta del balón. Cada persona tendrá la oportunidad de convertirse en embajadora de nuestro país, cada mexicano. Más allá de los estadios, la experiencia que se lleven los visitantes va a depender de la hospitalidad, de la amabilidad y el orgullo con el que los recibamos. No necesitamos ser empleados de dependientes de comedor, meseros, capitanes, mayores, nada de eso para brindar una sonrisa y preguntarle a la gente, ¿te puedo ayudar en algo? Ver a alguien con problemas, con lo que está cargando, con lo que está llevando, con lo que no entiende. Quizá un may I help you pueda ser útil, ¿verdad? Le puedo ayudar en algo. May I help you. Pues yo creo que una sonrisa convierte en amable un momento difícil. Y si no es difícil, una sonrisa simpatiza, hace el día de las personas que andan conociendo otro país. La calidez mexicana es recibida en todo el mundo, es conocida, es disfrutada. Un saludo amable, una recomendación o una simple muestra de cortesía puede marcar la diferencia en la experiencia de un visitante. Así que nosotros somos embajadores de México ante todos los visitantes. ¿Qué necesita? ¿En qué le puedo ayudar? Ah, mire, camine usted 2 cuadras y ahí va a encontrar la información. El hotel se encuentra precisamente atrás de esta calle. En fin, cualquier información, pero sobre todo con una anteponiendo una sonrisa de me da mucho gusto saludarle, me da mucho gusto servirle. De nosotros depende que la gente, cuando los años pasen, recuerde esta fiesta del 2026, recuerde, claro, a Estados Unidos, a Canadá, pero sobre todo la gran capacidad que tenemos los mexicanos para recibir a los visitantes. Hazlo, te va a hacer sentir muy, muy, muy, muy bien. Continuamos en el show de Lobo.
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0: Eres lo que necesito, se llama el tema, Orquesta La Típica. Es lo más nuevo de nuestra programación. Chécalo y platícame por qué te gusta.

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0: Es una vez más, la invitación es para el lunes a las 3 de la tarde en otra emisión de El Show del Lobo, a nombre de Alex Roa en la asistencia, a nombre también de Mauricio Villavicencio en la operación de la cabina central. Ya se va, por cierto, termina también sus responsabilidades. Vendrá Perlita Guanabacoa. No la veo, por cierto. Bueno, yo soy su servidor Miguel Gutiérrez, el Lobo, campeón de Sonora y parte de La Baja. Tío Cleto, estuvo tomando agua de qué, tío, de cebada, muy rica, y cafecito con su amigo Anacleto, no, ¿cómo se llama su amigo? Bueno, estuvieron muy contentos, ya véngase, tío, porque ya viene Ramón elegantemente vestido, convertido en lo que es un galán. Ramón, que no renuncia a su vocación de ser galán.
1: ¿Cómo dijo?
0: Que es usted un galanazo que ocupa la parte derecha, el flanco derecho, para proteger al tío. Por el lado izquierdo llega con idéntico propósito Felizardo, que es feliz a ultranza.
2: ¿Quién creen que llegó?
0: Pues Felizardo, puntual. No muy entrado en tiempos, anda medio desconcentradón, pero bien.
3: ¡Adiós!
0: Ese es Juanito Bodoque, que está atrás.
3: ¡Vámonos ya!
0: Vámonos ya atrás, precisamente de los ya mencionados. Al lado de Juanito está Cocolizo.
3: Que tengan un fin de semana sabroso.
0: Ese es Chispita, gracias Chispita, qué amable. Ustedes deben... Ahí está el niño, un grito jubiloso. Viene, grito. Viene, eso. Ahora ya se han colocado después de que andaban peleando por su itacate, Chispita y Ramona.
3: Ahí te quedas por Budo.
0: Por Budo me quedo, está bien. Ya vienen Concha y Chicho. Chicho feliz despidiéndose de todo el mundo. Adiós hasta el lunes, chao Chaito. Yo soy Miguel Gutiérrez, el Lobo, campeón de Sonora y parte de La Baja, y como dicen en Tijuana, Chicho.
4: Me encantan los morenos.
0: No, hombre, nosotros somos machos, decimos. ¡Ay, los guachamos tu morro ese! Los dejo con Mundo Cruel, Joe Arroyo, gracias. Ya vendrá el locutor colombiano egresado de la Universidad del Huahuancó, HJ. Aquí está entrando precisamente. No lloren, tranquilas. Ya llegó.

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